0: Toco para vos. Vuelve otra vez, iniciando Solo Nacional. Marta.
1: Hola, hola. Buenas tardes. ¿Cómo están? O buenas nochecitas.
2: Buenas nochecitas.
1: Rumbo a la ciudad de Montevideo, yéndome para casa. Mientras me acompañan en la ruta, les mando un beso. Chau, chi.
0: Qué lindo poder acompañarte en ruta, Marta. Es un placer ponerle música a tu día. Y por acá, ¿sabes qué? Estaba Moana con compañía, que nos mandaban videos, nos decían que estaban haciendo cerámicas. Y efectivamente, están haciendo un volcán y están haciendo también lo que parece ser como un contenedor para papas fritas, papitas fritas y también como aderezos. Realmente la creatividad es absoluta, nos encanta. Algo completamente práctico y algo completamente como decorativo, ¿no? Es increíble. Gracias, chicos, por compartirlo. Y también por acá nos mandan mensaje, también nos dicen gracias Radio Disney por acompañar todos mis días. Por aquí en Scary, que están conmigo en mi casa, en mi trabajo y en mi negocio. Un placer poder acompañar, chicos. Un abrazo gigante también a ustedes.
3: Hola, Radio Disney. Bueno, acá estamos escuchándolo como siempre. Estamos volviendo de atletismo y siempre con la música a full y con la radio.
0: Muy bien, así nos gusta. Hola.
4: Hola, Radio Disney. Bueno, por acá Patricia, volviendo de trabajar. Y bueno, les mando un beso enorme para todos. Que tengan una linda jornada. Besos.
0: Hermoso retorno. Ya sabés qué pasa.
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0: 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Pamela, hola chicos, ¿cómo están? Cocinando una tortilla española por acá yo. Y de postre una torta de manzana. Así que en un rato a cenar y a descansar. Los escucho siempre, siempre, siempre. Qué lindo poder estar firmemente del otro lado contigo, Pamela. Buen provecho por ahí. Y bueno, hablando de cocinar, ya es hora de la cena, chicos. ¿Qué hay por la vuelta?
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0: Incluso si te animás a mandarnos una foto, sería un placer enorme. Anímate. Mala tuya, chiquita bonita.

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Actualmente tenemos de temperatura 13 grados 5. Advertencia meteorológica amarilla en todo el territorio uruguayo, chicos. Va a estar vigente hasta las 10 de la noche, así que hay que estar muy atentos a lo que es el pronóstico del tiempo, ¿ok? Y esto es por tormentas fuertes en todo el territorio uruguayo, chicos. Para mañana martes vamos a tener 16 de máxima, 12 de mínima. Va a estar nublado, pero por ahora no hay probabilidad de lluvias ni de tormentas. El miércoles 17 de máxima, 11 de mínima. Y el jueves 15 de máxima, 9 de mínima. Ahí hay sí probabilidad de lluvias altas, así que mucho cuidado para todos los que van a estar al aire libre ese día jueves. Florencia y Martina de Lanzaro, cantan Miento.

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0: 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Jaime Ross, si me voy antes que vos.

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0: Juan y Rafa, Lucas Hugo. ¡Ay, amor! ¡Hola!
1: Hola, Radio Disney, soy Fran de Argentina. ¿Cómo la están pasando?
0: Muy lindo.
1: Bueno, yo volví de mis clases de baile de K-pop. Me gustó mucho. ¡Saludos!
0: ¡Qué lindo compartirlo! Y qué lindo que estés ahí, Fran, desde el otro lado, sintonizando en Argentina, al otro lado del charco. ¿Baile de K-pop? Suena súper interesante. ¿Hay alguna coreografía que nos quieras compartir de casualidad? No podría hacernos mal ver un video. 092-1037-00. Siempre suma todo lo que mandan.
2: Buenas noches, Radio Disney.
0: Buenas.
2: Bueno, para cenar, que nunca hago cena, pero hoy me tocó a mí, van a ser una pasta italiana.
0: Qué rico. Parecen
2: como unos caracoles, una cosa así.
0: Muy
2: y
0: bien.
2: Y con salsa Carús. Así que, bueno, me voy a ver cómo sale. Así que todavía foto no, es dentro de un rato cuando llegue a casa. Pero bueno, va a quedar, la salsa está muy rica, ya la probamos.
0: Excelente.
2: Y bueno, el plato en sí lo vamos a probar tipo a las 10 de la noche cuando llegue. Bueno, linda jornada.
0: Qué rico, pasta italiana, salsa Caruso. Todo ideal lo que dijiste por ahí, Dani. Un abrazo muy grande. Y bueno, después nos va a mandar la foto. Queda debiendo ella, ¿ok? Vos no quedes debiendo igual que Daniela. Queremos ver tu foto, queremos ver la cena. ¿Cocinaste algo? Compartilo. 092-1037-00. ¿Ok? También está por acá Victoria, que nos dice hola. Ando con mis mascotas, Mila y Chloe. A punto de irnos a dormir. Nos deja una foto súper tierna de las perras. Un abrazo gigante, chicas. A disfrutar por ahí también de la sintonía de Radio Disney. ¿Por qué? ¿Qué pasa? Llega Cumbia Club. Cantando Yo No Sé en Solo Nacional.

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0: ¡Muchas gracias!
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0: buen día, buen día. ¿Qué tal? ¿Cómo va eso? The Fate of Ophelia, Taylor Swift, aquí en Radio Disney 103.7, dándote la bienvenida. ¿Cómo vas? ¿Cómo estamos? ¿Cómo estás pasando las primeras horas de la mañana? Las primeras horas, capaz que hace rato que estás despierto, que hace rato que estás despierta, que estás en pie. Y bueno, tal vez todavía estés medio dormitando porque te queda un rato. Agarras el despertador y lo pones para que suene alguna vez más. Bueno, aquí estamos para acompañarte en vivo, como siempre, hasta las 10 de la mañana. Qué bueno, qué bueno que vos nos elijas aquí en Radio Disney. Está la primera fila para el concierto de La Conga, vas a estar participando. También por invitaciones para el concierto de Manero en el Antel Arena. Además, queremos contarte que se viene el Día de la Niñez y hay un regalazo para los más pequeños de la casa que es tremendo. Una guitarra, sí, una guitarra acústica. No sabes lo que es. Además, viene con clases de guitarra, todo, ¿no? Increíble, increíble. Muchas cosas más. Y además, hoy tenemos un montón de despertadores. Hoy es 4 de agosto. Capaz que te despertamos a vos. ¿Estás listo? ¿Estás lista? Nosotras aquí con Belén estamos muy prontas. Somos quienes de mañana, tan temprano, en este team de Radio Disney decimos presente. Así que te vamos a estar acompañando, como te decíamos. Y bueno, también es verdad, no te vamos a mentir. Tenemos un montón de despertadores. Muchos, muchos en este martes. Arriba con todo, yo soy Natalia, 092-1037-00 para comunicarte con nosotros, que con mucho gusto te lo repetimos.
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0: Sí, sí.
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0: Nicki Minaj junto con Karol G se juntaron e hicieron esta canción que se llama Tusa. ¿Te acordás de esta canción? Hace muy, pero muy poco tiempo fue muy popular y hoy la revivimos.
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0: Con este tema te voy a hacer viajar en el tiempo. 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

0: eso, ellos quieren ser todo eso. Tu jardín con enanitos, Rose Max Carra, Valen Vargas, aquí en tu radio, dándole comienzo a este 4 de agosto. Julio, viste que pareció bastante largo, ¿no? 31 días, bueno, agosto también. Agosto también, esas son las noticias que tenemos y estamos recién en el día 4, pero arriba con todo, porque viste que después de agosto, obviamente, viene septiembre, que es el mes de la primavera, y todo es como súper hermoso, ¿no te parece? Bueno, falta poco para que llegue septiembre, sí, tranqui, que si vos no sos team invierno, vamos arriba con todo. Estábamos hablando con Belén, que este invierno, entre la humedad y el frío, no tanto ahora en estos días, ¿no? Pero la verdad, está siendo un invierno que nos está queriendo combatir. Y nosotros le decimos no, ¿sabes una cosa? No. A este invierno le ponemos buena onda. A este invierno le ponemos buena música. Claro que sí. Tenemos en este momento 13 grados de temperatura, 100% la humedad. 100% la humedad, y obviamente se nota mucho porque hay muy baja visibilidad. Solamente hay, no, impresionante. Solamente hay 400 metros, capaz que un poco menos, te podríamos decir. Así que mucho cuidado porque hay niebla. Cielo nuboso y cubierto para este martes. Precipitaciones escasas, nieblas y neblinas para la mañana y después nuboso, periodos de cubierto con neblinas también. Y una temperatura dentro de todo bastante amigable de 16 grados, 12 la mínima para hoy, ya la hemos pasado, pero bueno, capaz que después dentro de un rato baja un poco, viste que suele ocurrir. Mañana es miércoles, mañana es mitad de semana, es miércoles 5.
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0: Cielo nuboso y cubierto, baja probabilidad de precipitaciones, nieblas y neblinas para la mañana y estará cubierto también con neblinas y bancos de niebla. Ay, ¿cuándo el sol? ¿Y el sol cuándo? ¿Para cuándo el sol? ¿Para cuándo el sol que nos volvemos locos? 11 y 17 grados, la mínima y máxima respectivamente. El jueves es una risa irónica. El jueves, pará, amanecemos con lluvia. Cubierto, precipitaciones, tormentas, neblinas, banco de niebla. Para la tarde y noche, cubierto, precipitaciones, tormenta, ventoso. Todo eso, todo eso para el jueves, 9 y 15 grados. Y para el viernes, mucho viento. ¿Y sabes cómo baja la temperatura? Bastante baja. Vamos a tener 7 y 13 grados. Estamos viendo que después en los días subsiguientes también baja la temperatura, 13 grados de máxima, 10 grados para el domingo y para el lunes que viene 9 grados la mínima. Vuelve el frío, Vuelve el frío.
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0: No pasa nada, no pasa nada. Vamos, arriba, up, con todo, con buena onda, con buena onda. Jout se llama esta canción, quiere decir grita, gritamos, arriba, arriba con todo. En este invierno, Tears for Fears llega aquí a tu radio, pero antes te recordamos cómo haces para tomar contacto con nosotros.
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0: Para una noticia buena, porque va a estar amaneciendo a las 7:36, re temprano, ya 7:36. Impresionante, esa será la hora del amanecer. Ya hemos ganado como 20 minutos, 20 minutos hemos ganado al pico máximo que tuvimos en cuanto a la noche más larga. Qué bueno. Esa es una buena noticia.

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0: Qué lindo, el amor verdadero se queda sembrado en el alma y no deja de florecer. La verdad que unos versos preciosos para esta canción de Mi Norte, Mi Sur. Diego Torres, Edén Muñoz, que a pesar de la niebla, aquí están, cantando para nosotros, diciendo presente al igual que Carlos. Carlos, ¿cómo estás?
1: Buenos días, Nati.
0: Buen día.
1: Es un placer escucharlo toda la mañana, los escucho.
0: Gracias.
1: Para mi pareja trabajo. Esa energía que tienen es increíble, tanto vos como Belén, que están ahí en el día a día. Un saludo grande y nada, la calle está, la verdad que horrible. Porque hay muchísima humedad. Buena jornada para todos ustedes.
0: Ay, tremenda humedad. Carlos, muchas gracias por todas las cosas preciosas que nos decís. Qué lindo, nos súper entusiasma eso. Te mandamos un gran saludo a tu pareja también. Bueno, y encarar el martes con todo. Viste que para muchas personas lo peor, entre comillas, ya pasó, que es el lunes. Ahora ya la semana y, por supuesto, el mes de agosto, el mes 8, está en marcha. Buenos días, Radio Disney. Paso para desearles una linda jornada, agradecer por su compañía de siempre. Arriba, gente, qué humedad, por Dios, dice Sime. Ay, tal cual, es impresionante la humedad, es impresionante, está todo resbaladizo, todo mojado. ¿Qué cosa con este invierno? ¿Qué cosa, Marta? ¿Cómo estás vos?
2: Buen día, ¿cómo están?
0: Muy bien, martes. Estamos a full,
2: bueno,
0: Marta.
2: Buen por decir, pero bueno, es la costumbre. Pero bueno, a cuidarse igual esas gargantitas a veces. Para desearles lo mejor de este día, chicas, a ti,
0: gracias,
2: Nati,
0: Marta.
2: A toda esta comunidad del amanecer, muy buena jornada rumbo a la ciudad de progreso, como todos los martes. Chau, chi.
0: Marta, te queremos, te mandamos un beso gigante. Buena jornada para vos, Alicia. Dice buenos días para todos, buena jornada, ya por arrancar. Y hoy ella estará trabajando en el buceo, nos cuenta, y su café y sus tostadas están prontas, ¿eh? Linda jornada para vos, Alicia, a encarar con todo. Javier también está por aquí, buenos días, espero que tengan una excelente jornada, les mando un abrazo enorme. Y Javier nos envía una foto de cómo está la night, de cómo está la noche, de cómo está la madrugada, todo mojado. Está el pavimento súper resbaladizo, así que a tener mucho cuidado. Claro, los vidrios, viste, se empañan de nada, Javier. Hay que prender la calefacción, el desempañador constantemente porque, bueno, sí. ¿Qué va a ser? Es lo que nos está tocando. Ya se vendrán tiempos mejores, literalmente. Literal, ya se vendrán tiempos mejores. Hola, Zuli, ¿cómo estás?
3: Buen día. Buen día. Para toda la audiencia, sigue lloviendo. Me gustaría que me pasen cualquier tema de Patricia Sosa. Chau, chi, beso.
0: Te mandamos un beso enorme. Sí, sí, sí. Sigue lloviznando. Bueno, que tengas una preciosa jornada y a seguir disfrutando de la compañía de la radio. Vos te comunicás con nosotros al 092-103-700. Buen día.
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0: 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Estamos escuchando a Luciano Pereyra, imagínate lo que va a ser cuando él cante en vivo esta canción el 13 de noviembre en el Antel Arena. Nosotros somos Radio Oficial.
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0: Quiere decir que muy pronto vamos a tener novedades. Te estamos dando los buenos días, te estamos dando la bienvenida si vos recién te estás despertando, si estás de vuelta también, si estás manejando, arriba con todo, si estás manejando. Bueno, pará, en algún semáforo, envíanos un mensaje y decinos, estoy manejando, tranqui. Contanos a ver cómo están las calles en este momento. Bueno, por aquí, por el sur del país, seguramente en todo el territorio, está la cosa bastante complicada. Te queremos comentar además que hay una advertencia meteorológica color amarilla, por lluvias, por lluvias, y está afectando a la parte, a un fragmento de Cerro Largo, también una parte de Tacuarembó, o sea, en el noreste del país. Así que mucho, mucho cuidado por allí y reportate con nosotros para contarnos.
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0: Ese es nuestro WhatsApp. Ariana Grande, Petal, es el octavo álbum de estudio de ella, un trabajo compuesto por 12 canciones, que se vuelve probablemente el álbum más honesto del artista hasta el momento, porque tiene una duración de 36 minutos y ella consigue hablar del lado B de la fama, del amor, de la ruptura. De este disco, con letras honestas atravesadas por emociones escritas todas por ella. Dijo que estas eran sus canciones favoritas hasta ahora, hasta el momento, y ella va a seguir de gira con su Eternal Sunshine Tour, y anunció que luego seguramente se va a tomar un descanso, un merecido descanso después de todo el trabajo que ha habido detrás de este disco. Odio haberte hecho amarme, así se llama esta canción que vamos a escuchar.

0: canción Magic aquí en Radio Disney 103.7, 42 minutos. Están pasando de las 6 de la mañana. Buen día, buen día, buen día. 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

0: 13 grados de temperatura, 99% la humedad, nada más que 300 metros. La visibilidad, 16 grados, la máxima prevista para hoy. Mucho, pero mucho cuidado. Sandra, ¿cómo estás vos?
1: Buenos días, Radio Disney. Habla Sandra. Acabamos rumbo a Pando. Bastante complicada la ruta.
0: Sí.
1: Hay que andar con mucho cuidado, salir temprano para tener tiempo. La visibilidad es casi nula. Acabamos a dar lo mejor de nosotros en esta jornada.
0: Esa es la actitud, Sandra, esa es la actitud. Nos encanta. Te mandamos un abrazo enorme y sí, mucha, pero mucha precaución. Buenos días, Radio Disney. Soy Ale, alegría, alegría, más allá de la humedad. Y nos envía una foto de cómo está la calle. Viste que está todo mojado. Hay que tener también mucho cuidado con el calzado cuando hay días así, porque un resbalón. Ay, ay, ay. Sergio, Coco, buen día, buen día.
2: Buenos días, Nati.
0: ¿Cómo estás? Muy bien.
2: ¿Cómo están? Llegado ustedes.
0: Qué lindo.
2: Estoy analizando a ver si merece el Día del Niño, ¿no?
0: Vamos, sí, claro.
2: Saludos.
0: Coco se merece el Día del Niño, claro que sí, lo estamos viendo y él es un niño, él es un bebé perruno. Buenos días, soy Ana Paula, regresando de trabajar, los escucho siempre. Ana Paula, qué bueno que te animaste a enviar tu mensaje, nos encanta eso, ¿eh? Muchos de ustedes de retorno, de regreso, una ducha, algo calentito, tal vez un desayuno, tranqui, a dormir, qué lindo, después te despertás y prendés la radio. Es genial. Hola, Marce.
3: Buen día, Radio Disney.
0: Buen día.
3: ¿Cómo están?
0: Muy
3: buen
0: bien.
3: Día para todos. Bueno, acá Marcelo, del Paso de la Arena. Voy por ruta 6 rumbo, sí, a Barros Blancos, Pando. Corto por este lado porque es más tranquila la ruta, sí, y sin complicaciones. Bueno, pavimento resbaladizo tenemos sin duda. Un poquito de niebla en algunos puntos. La lloviznita que complica.
0: Bastante.
3: Algún que otro coche sin luces, que no sé por qué motivo, pero bueno, vienen sin luces. Y le sumamos alguna que otra moto. Pero bueno, hay que andar con cuidado. Así que buenas jornada para todos y a no bajar los brazos. Vamos
0: a tener mucho cuidado. Sí, tenés razón. Mira, lo de las motos es gravísimo sin luces. No, efectivamente no se ven, y más si vas a lugares donde no hay mucha luz ya de por sí, entonces se complica. Y ahora que también están bastante de moda los monopatines, ay, ay, ay, los que andan en monopatín, por favor, tengan mucho, mucho cuidado y pónganse luces de todo tipo. De todo tipo. Sí, sí, porque la verdad que está muy bravo. Marce nos envía una foto de cómo está la ruta. Sí, claro. Está muy complicada, así que cuidado. Hola, ¿qué tal? ¿Cómo estás, Lur?
4: Buenos días, soy Lourdes. Acá estamos con Milena desayunando para comenzar la jornada. Milena va para el liceo. Más tranquila ahora que terminó todos los parciales. Yo me voy a trabajar y les pedimos un tema de BTS. Les mandamos un beso grande.
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0: Radio Disney, arrancando la mañana con la mejor radio. Mi nombre es Marcela, hoy es mi cumpleaños y quiero que me pasen un tema de Matías Valdés, cualquiera de ellos, porque todos son geniales. Que tengan un buen día, al mal tiempo, buena cara. Besos.
1: Buenas para todos, ¿cómo estamos? Por acá Matías Valdés, y paso para contarles que estoy en Radio Disney 103.7.

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1: Bueno, Marti, feliz cumple. Espero que puedas disfrutar muchísimo este día, el día de la fiesta, que puedas aprovechar cada minuto. Y bueno, que tengas un día hermoso. Te amo.
2: Hola, prima, feliz cumple. Que la pases muy, muy bien. Y arriba sos 15. Te quiero mucho.
3: Hola Martina, bueno, está llegando ese momento tan anhelado. Bueno, espero estés con toda esa euforia previa y disfrutando la previa. Realmente como hay que disfrutarla, te mando un beso muy grande. Y bueno, vamos arriba, chao, te quiero mucho.
4: Hola amor, feliz, feliz, feliz cumple. Que Dios te re bendiga y te colme de bendiciones en este día. Muy felices 15, que pases y disfrutes lo mejor posible. Dale, lo mejor está por venir. Así que bueno, un beso gigante de la tía. Amo.
5: Hola, soy Axel y en el día de tu cumpleaños quiero mandarte un fuerte abrazo, un beso muy grande, como me gusta decir a mí, que inicies esta maravillosa nueva vuelta al sol con muchos sueños por cumplir aquí a través de Radio Disney 103.7.
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0: 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Es lo que dice esta canción en alguno de sus versos. Estamos escuchándolo a Axel y este tema viene muy, pero muy bien para este despertador que estabas escuchando, que fue para Martina, que está celebrando su cumpleaños, pero no es cualquier cumpleaños, es un cumpleaños súper especial, tal vez el más especial de todos, porque llegaron para ella los 15, Mariela, que es su tía, también su tío, sus primas, le quisieron programar esta sorpresa con mucho amor para celebrar este día especial junto a ella, con una canción re alegre que dice un montón de cosas lindas. Así que la llamamos y, ¿sabes una cosa? La despertamos. Estaba re dormida. No se esperaba para nada este detalle. Mira, ni se acordaba que hoy era su cumpleaños. Nos contó que hoy le toca ir al liceo igual, no va a zafar de eso, pero va a haber celebración con la familia. Nos encanta celebrar, así que te mandamos un beso enorme. Muchas, pero muchas felicidades, Martí.
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0: Tini, Ulises Bueno, Dos Amantes.
2: 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Esto dice así.

0: De ti me enamoré, estamos escuchando a Carol Sevilla aquí en Radio Disney 103.7, una linda canción, una dulce melodía para esta noche, para esta madrugada. No, pero pará, porque está amaneciendo, viste que todos los días está amaneciendo un poco más temprano. Qué lindo eso, nos entusiasma un montón. 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

0: Instagram, súper estrella cantando para vos. Hola Daniel, hola Daniel, contanos todo, ¿cómo está? ¿Cómo está ese tránsito?
1: Hola, buen día Radio Disney.
0: Buen día.
1: A Daniel, el taxista, es la primera vez que me comunico.
0: Muy bien.
1: Bueno, es para advertirle
0: sí.
1: que acá en Luis Valleverre y Camino de las Tropas hay lluvia, mucha niebla y un auto detenido que no se visualiza muy bien. Así que tengan cuidado los conductores, que tengan todos buena jornada.
0: Cuidado en general. Daniel, muchísimas gracias. Muchísimas gracias por ese reporte. Te mandamos un beso enorme y que tengas una jornada de trabajo buenísima. Genial. Hola, Sandra, ¿cómo estás vos?
2: Buen día, gente hermosa. Como siempre, esta mañana, escuchándolos, yendo a la guardia en el hospital. Les mando un beso enorme. Que tengan un excelente día.
0: Arriba, arriba a toda la gente que trabaja en los hospitales. Arriba a toda la gente que trabaja en la educación. Se vienen las reuniones, ¿eh? Se vienen las reuniones de profes. Un beso enorme. ¿Sos profe? Bueno, envíanos un mensaje. Envíanos un mensaje a través del 092-103-700. Jornadas largas para los profes que están con reunión de profesores, ¿no? ¿Cómo haces vos para comunicarte con nosotros?
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3: Sí,
0: Disney. ¿Cuál es?
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0: Excelente, brillante, espectacular. Se vienen dos despertadores.
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0: Sí, dos despertadores. ¿Escuchaste bien? Emma está cumpliendo 10 años. Llegó la cifra redonda para ella, la doble cifra. Su mamá se llama Valeria y fue ella quien le programó este despertador con muchísimo cariño para que empiece la mañana con muchos colores. Adiós. Le decimos adiós a este día gris y le ponemos mucha onda. Estuvimos hablando con ella y quedó re contenta. No se esperaba para nada esta sorpresa. Ya estaba desayunando unos muffins antes de ir a la escuela y hoy de noche va a haber celebración. ¡Qué lindo eso! Te mandamos un beso enorme, Emma. Esto es para vos.
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4: Buen día, amor. Soy Mami. Bueno, estás recibiendo esta llamada de la radio porque quiero dedicarte un despertador para desearte el mejor de los cumples en este año tan especial donde estás cumpliendo 10 añitos. Estás creciendo también muy rápido y convirtiéndote en una persona hermosa. No solo sos mi gran compañera, sino que también sos muy divertida, generosa y cariñosa. Y todo eso realmente me llena de orgullo. Sabes que te amo con mi vida. Te lo digo todos los días. Hoy sin dudas será un día genial donde vamos a celebrar con vos todas las personas que te amamos. Ya lo estás empezando de una manera especial con este regalito que tengo para vos. Feliz cumple, Emma. Sos mi persona favorita.
0: Pero qué lindo mensaje. Nos encantó, ¿eh? Emma, entonces, hoy está de cumpleaños. Pero Emi estuvo cumpliendo años ayer. Cumplió 13 años. Stephanie es su mamá y ella, por supuesto, quiere seguir celebrando porque en realidad ya está estrenando esos 13 años. Hablamos con Emi. Nos dijo que ya estaban escuchando Radio Disney mientras iban en el auto camino al liceo. Ayer festejó con toda su familia en su casa. Así que está súper bien acompañado. Emi, te mandamos un beso enorme, feliz cumpleaños, a seguir celebrando la vida y a seguir celebrando estos 13 años. Esto, Emi, es para vos.
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Recién estás activando tu mañana, está gris. Está bastante gris, pero le estamos poniendo toda la onda y vos nos estás ayudando con eso, ¿eh? Qué bueno, qué bueno. Estamos recibiendo varios reportes de ustedes de cómo está la calle. Y sí. Está bravo porque hay mucha humedad, porque hay poca visibilidad. Hay mucha, mucha niebla, así que cuidado. Hay una advertencia meteorológica amarilla por tormentas fuertes en el noreste del país. Cuidado por allí también. 99% la humedad y tenemos una máxima para hoy de 16 grados. Tenemos 12 grados en este momento. 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

0: o Beyond the Drums. Esta canción se llama La Plena y esta canción forma parte del ranking Radio Disney. Está bien, está en el puesto número 22, está por allí en la mitad del ranking. Vos sabés que son 45 canciones, que tenés unos cuantos días para seguir pidiendo y para seguir votando tus canciones, porque es eso, cada pedido tuyo cuenta como voto. Pero siempre que pedís una canción, recordá que tiene que ser mediante un audio, porque nos encanta escucharte. Nosotros vamos juntando esos pedidos que vos haces, y de esa forma tan dinámica y de esa forma exclusiva donde vos elegís las canciones, bueno, armamos el ranking Radio Disney. 092-103-700. La Plena, puesto 22, pero estuvo en descenso, bajó 2 lugares en la última edición. ¿Cuándo vamos a escuchar la próxima? El sábado a las 2 de la tarde.
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0: Y ahora nos vamos al próximo despertador de la mañana.
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0: Es un día re especial. Claro, porque hoy es 4. Hoy es 4 de agosto, por supuesto. Ian está cumpliendo años. No. ¿En serio te despertaste y no sabías que hoy Ian está cumpliendo años? Pues sí. 8 años está cumpliendo. Su mamá se llama Noel, su papá se llama Daniel y su hermano se llama Darío. Y ellos fueron quienes le programaron esta re sorpresa para él, para asegurarse que iba a empezar re bien su día especial. Así que lo llamamos y ¿sabés en qué andaba? Y andaba en las vueltas para ponerse la túnica, para prepararse porque tiene que ir a la escuela. Más tarde, ahí viene la celebración de cumpleaños con los amigos y la temática va a ser del mundial. Re divertido. Te mandamos un beso enorme. Esto es para vos.
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2: Ian, que tengas un súper día.

0: En instantes se viene un nuevo despertador, pero además también vamos a estar compartiendo esos mensajes que nos estás enviando a través del 092-1037-00. Si no lo hiciste, es momento de enviar el tuyo.
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0: Vivir así es morir de amor. Estamos escuchándolo a David Bisbal. Hola, Ceci, hola, ¿cómo estás?
1: Buen día, Radio Disney. Por acá la profe Cecilia, ¿cómo están? Bueno, buena jornada para todos, fundamentalmente para los colegas que tienen reuniones hoy.
0: Claro, por supuesto, reuniones de profesores hoy, que son medio largas, ¿viste? Estas que son las segundas reuniones son medio largas. Magdalena dice, buenos días, el tránsito muy pesado, con poca visibilidad en José Belloni, y previsión a tener cuidado, y nos envía una foto. Igual, qué linda esa foto, ¿eh? Qué linda foto, cuántos colores hay por allí, mucha vegetación, pero el día está gris. El día está gris, es cierto, es verdad. Mariela, ¿cómo estuvo ese despertador?
2: Buenos días, amigos de Radio Disney, habla Mariela. En primer lugar, nada, quiero agradecerles como siempre la buena onda, la predisposición de ustedes. Genial, siempre, siempre. Por el despertador para Martina, para mi sobrina en sus 15 años. Muchísimas, muchísimas gracias. De corazón, unos genios.
0: Qué bueno.
2: A pesar de la llovina, del día medio gris, que tengan un bendecido día, un bonito día. Y bueno, vamos arriba. Hoy es martes, así que a ponerle el pecho a las balas y vamos adelante. Un beso grande para todos y gracias nuevamente.
0: Un abrazo. Gracias, Mariela, vos por esa buena onda. Gracias por haber programado el despertador. Buenas, buenas, buenas. ¿Cómo van? Dice Claudia que su día ya está en marcha con su café y con sus galletas saladas. Te mandamos un abrazo, Clau. Que pases súper bien este día. Hola, Rita. ¿A quién querés saludar? Buenas.
3: Buenos días. Al mal tiempo, buena cara.
0: Sí.
3: Acá estamos. Recién salí de hacerme los análisis. Ah, y las chicas las estaban escuchando.
0: ¡Ah, qué bueno!
3: Tanto las enfermeras como las de administración son amorosas muchachas, siempre te atienden bien. Un beso grande, que tengan buen día. Les habla Rita de Paso Carrasco.
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0: ¡Qué bueno, Rita! ¡Qué bueno! Te mandamos un beso enorme y bueno, claro que sí, por supuesto, a todas las enfermeras, los enfermeros, que sabemos que nos escuchan un montón. ¡Qué lindo, qué lindo! 092-103-700. ¡Uy! Estamos en momento, estamos en oportunidad, estamos en circunstancia de presentarte el próximo despertador de la mañana.
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0: Claro que sí, por supuesto, porque Ámbar está cumpliendo 6 años. Sí, 6 años ya. ¿Cómo pasa el tiempo? Noel, ¿cómo pasa el tiempo? ¡Qué impresionante! Noel y su mamá, también su papá Daniel y su hermano Darío no perdieron la chance de hacer que su mañana sea diferente con una canción que sabemos. Estuvimos averiguando que le encanta. Así que hablamos con ella, estaba re feliz. Nos dijo que ya estaban llevando a su papá a trabajar y después ella va a la escuela. El sábado va a ser el festejo de cumpleaños, pero hoy va a haber una rica torta de chocolate. ¡Qué bueno! ¡Qué rico! Te mandamos un beso enorme, Ámbar. ¡Feliz cumpleaños! Esto es para vos.
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5: Buen día, mi amor. Queríamos con papá y el hermano también, la familia, saludarte y darle la bienvenida a estos 6 añitos que tenemos la dicha de que nos acompañes. Sos una niña muy cariñosa, feliz y así te queremos siempre. Junto a papá queremos saludarte y acompañarte en este tu día, tu gran día, mi guerrera de oro.
6: Hola, hermosa de papá. Estamos llamando acá con tu madre para felicitarte en este día. Ya van a cumplir 6 años en mi vida. Lo mejor que me pasó en la vida. No puedo pedir otra cosa mejor. Eso es vos. Te amo mucho. Tu padre, tu madre. Te queremos mucho. Y feliz día, hermosa.
5: Te amamos.

0: Estamos iniciando esta hora escuchándola a Shakira, escuchando este tema que nos remite a este Mundial 2026 que pasó hace muy, pero muy poco tiempo. Die Die se llama esta canción. Qué bueno, seguramente los más pequeños de la casa también lo vivieron a full este Mundial y ahora viene su día. Ahora viene su día especial, que es el Día de la Niñez, porque estamos en el mes de agosto y nosotros queremos que los más pequeños de la casa vivan un día a pura música. ¿Por qué? 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
0: Hola Brian, ¿cómo estás?
2: Buen día Radio Disney, ¿cómo estás?
0: Muy bien.
2: Bueno, por acá ya estamos trabajando desde las 5 de la mañana. El día nos acompaña mucho, pero bueno, tratamos de meterle onda escuchándolos.
0: Muy bien.
2: Como siempre. Quería pedir un tema de Arjona,
0: sí.
2: Algo romántico, si se puede.
0: Okay.
2: Muchas gracias por la compañía de todos los días.
0: A vos.
2: Buena jornada para todos.
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0: Besos en pausa, estamos escuchándolos a ellos, a Agus Bernasconi, a Yami Safdie, aquí en Radio Disney. Cesó la advertencia meteorológica, ¿te acordás que te contábamos que había una pana del noreste? Bueno, ha cesado, 12 grados la temperatura, 1,5 kilómetros en la visibilidad, también se ve un poco más. Está altísima la humedad, 99%, a ver, sí, totalmente gris el cielo, 16 grados para hoy, para mañana 17, pero también el cielo cubierto. Para el jueves 15 grados la máxima, pero con precipitaciones. Para el viernes se viene el frío nuevamente y bueno, va a haber viento también. 092-1037-00, buenos días. Yo también soy profe y estamos en semana de reuniones. Mucha energía para todos los profes, saludos para todos. Desde las 7 en el trabajo con ustedes como todos los días. Buena jornada y nos envía una foto allí escuchando la radio online.
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0: También para los ascriptos, mucho trabajo. Ni que hablar para los directores y bueno, para los profes que en estos días tuvieron que hacer los promedios rapidísimo después de las pruebas semestrales, ¿viste? Había que hacer rápido los promedios, contando los minutos que faltaban, porque tenés que entregarlos con 48 horas de antelación, ¿no? Un trabajo intenso lo de los profes que por estos días están de reuniones. Hola, Noel, ¿cómo estuvo este despertador?
2: Bueno, mil gracias, como siempre, son unas genias. Muchas gracias. Muy emocionante el despertador para ambas. Desde ya, como siempre, mil gracias por la onda, por la disposición, por la simpatía, por ese cariño que te caracteriza y a la hora de llamar y de ponerle onda a cada despertador de manera diferente y única. Mil gracias.
0: Qué bueno, qué lindo mensaje, Noel. Muchísimas gracias por tus palabras. Nos emociona un montón. Muchas gracias de verdad. Hola, Laura.
3: Buen día, ¿cómo está, mi gente?
0: Buen día.
3: Y bueno, por acá les habla Laura. Camino a mi trabajo, escuchándolos como todas las mañanas. Me acompañan hacia mi trabajo. Esperemos que el día mejore un poquito. Está de niebla, se ve poco. Les mando un beso grande y que tengan una linda jornada.
0: Igualmente, Laura, linda jornada para vos también. A tener cuidado, no perderse entre las 092-1037-00, te comunicas de esa manera con nosotros. Hola, Vicky, ¿cómo estás vos?
4: ¿Y cómo andan?
0: ¿Cómo
4: Vicky,
0: vas?
4: Por acá, bueno, buen martes para ustedes.
0: Igualmente.
4: Para toda la comunidad. Hoy quisiera pedir,
0: sí,
4: Cambiaré,
0: ajá,
4: de Luis Fonsi, que
0: okay,
4: es un temazo y que hace días que no lo escucho. Bueno, un besote grande para todos ustedes y que tengan una linda jornada.
0: Luis Fonsi, te están llamando para cantar. Luis, estás ahí, no te vemos por la niebla. Luis, ¿estás?
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0: Los Tipitos. Esta canción se llama Silencio, un recuerdo aquí en tu radio.
1: Todavía tenés tiempo de programar el despertador. Programalo al WhatsApp de tu radio. 092-137-00. Deja tu nombre, el nombre de esa persona a quien se lo querés dedicar, la hora, teléfono, canción y el mensaje. Dale, animate.
0: Animate, claro que sí, tenés tiempo hasta las 10 de la mañana. Mañana es 5 de agosto. Pensá a quién te gustaría despertar. Alguien que esté tal vez cumpliendo años, alguien a quien le querés desear suerte, simplemente acortar las distancias, decirle o dedicarle algo lindo a través de una canción. Anímate, 092-1037-00, nos escribís, nos decís que querés programar un despertador, nosotros nos ponemos en contacto contigo y te vamos pidiendo las cosas que necesitamos para que lo puedas programar.
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0: Y de este recuerdo de Los Tipitos nos vamos a un clásico, Losing My Religion. Impresionante. Este sencillo principal del séptimo álbum de estudio de R.E.M., Out of Time, del año 1991, que se convirtió en la canción más exitosa de la banda, más exitosa de esta banda estadounidense, los llevó del circuito del rock alternativo al estrellato del pop global. ¿Y viste el icónico riff principal de la canción? Bueno, no nació en una guitarra, sino que nació en un mandolín que el guitarrista Peter Buck acababa de comprar. Y bueno, mientras aprendía a tocarlo viendo la televisión, porque así fue como aprendió, grabó sin querer la secuencia de los acordes y esto fue un accidente. Michael Stipe grabó la voz principal del tema prácticamente en una sola toma en Nueva York. No, fue increíble. Y fíjate lo que salió, tremendo, salió este gran tema que todavía lo escuchamos y seguimos sintiendo mucha emoción al escucharlo.

0: Papacito, ay qué rico tú. Está cantando Karol G en esta jornada gris, pero le está poniendo toda la onda. Vos también y nosotros también, por supuesto. Hacemos un gran equipo, hacemos un gran combo, por supuesto. Y ahora nos vamos al próximo despertador de la mañana. Cuando empezábamos esta edición, en este 4 de agosto te decíamos, mirá que hay un montón de despertadores.
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0: Te lo advertimos y ahora llegó el momento del despertador para Jorge. ¿Quién se lo programó? Roxana. ¿Qué es Roxana Del? Su pareja, porque resulta que hoy Jorge está cumpliendo años. Jorge, feliz cumpleaños. Buen día. Esto es para vos.
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2: Hola amor, era por acá para desearte un muy feliz cumpleaños. Siempre queremos apostar al futuro y creo que podemos lograrlo. Lo intentamos y sé que vamos a poder. Sabes que te amo, que te quiero mucho, que a veces soy un poquito insoportable, pero te quiero mucho. Te deseo muy feliz cumpleaños y espero que los pases súper, súper, súper genial. Te amo.

0: ¿Sabes cómo programar el despertador? Deja tu nombre, el nombre de la persona a despertar, la hora, el teléfono de esa persona, qué canción que escuchás en Radio Disney te gustaría regalarle y el mensaje de voz que vas a grabar dirigido a esa persona especial.
1: Buenas para todos, ¿cómo estamos? Por acá Matías Valdés y paso para contarles que estoy en Radio Disney 103.7.

0: está para entrar al mar, no está para entrar al mar, Matías, por favor. Hoy no, No es el día ideal para entrar al mar. Capaz que el 10 de octubre, cuando vos te estés presentando en el Antel Arena, capaz que ese día, ¿no? Durante la jornada hace calor y sí da para eso. Hoy no, Matías Valdés, 10 de octubre, Antel Arena. Nosotros somos radio oficial de su concierto, así que seguro, seguro, seguro pronto vamos a tener novedades. No te pierdas nada de tu radio porque nunca te lo decimos en vano. Buenos días, Radio Disney. Por aquí Álvaro desde La Paloma. Acá también hay un día gris, pero de buen ánimo, escuchando Radio Disney. Pero qué genio, Álvaro. Nos envía una foto, qué lindo que estaba ahí en La Paloma. Cuánta vegetación. Mira, se pierde en el horizonte el agua, ¿no? El agua y el cielo, la verdad que no se ven, no se sabe cuál es cuál. Te mandamos un gran saludo, Álvaro. Gracias por esa buena onda. ¿Sabés quiénes están también? Fede y Seba. ¿Cómo están, chicos?
1: Buen día, Radio Disney.
0: Buen día.
1: Buen día,
0: Nati. Estaban medio perdidos,
1: Tanto tiempo.
0: Sí, ¿viste?
1: Nos mandamos
0: sí.
1: Un mensaje.
0: Qué cosa.
1: Bueno, esta vez con este día gris sí. Les pedimos una salsa.
0: Ajá.
1: Si puede ser. Bueno, les mandamos un abrazo a toda la audiencia. Que les sea leve el día. Que pase lindo. Un beso grande.
0: Vamos, vamos. Un beso enorme para ustedes dos. Una salsa para este día gris. Por supuesto.

0: Hola, buen día. Te habla Fernanda. Estamos caminando a la escuela con Joaco, Juan y Jonathan. Era para pedirte un tema de Camila, Todo Cambió. Bueno, muchas gracias. Siempre nos acompañan.
1: Pero un beso enorme para ustedes cuatro. A seguir disfrutando de la compañía de la radio. Ya se viene tu canción.
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1: Ener Valencia a Boca. Boca Juniors busca reforzar su ataque y uno de los nombres propios que ganó terreno en las últimas horas fue el de Ener Valencia. El delantero de la selección ecuatoriana está con el pase en su poder y podría llegar al fútbol argentino. Danubio cesó a Leonardo Ramos. Danubio anunció el cese de Leonardo Ramos como entrenador luego del empate 2-2 ante Albion en el Francini, donde el equipo franjeado se fue al descenso ganando 2-0. El director técnico, campeón uruguayo con la institución en la temporada 2013-2014, registró 4 empates y 3 derrotas, lo que lo llevó a bajar a zona de descenso y ser superado por Montevideo Wanderers en la tabla. En básquet, Uruguay cayó ante Paraguay por el clasificatorio sudamericano femenino. Uruguay cayó 68-63 ante Paraguay en el espacio DAM de la ciudad argentina de Zárate, en el debut por el grupo A del clasificatorio sudamericano, que otorgará 4 plazas a FIBA America Cup femenino del año 2027. Esto será en El Salvador. Las celestes volverán a jugar ante Colombia este martes a las 17:30 y cerrarán la serie enfrentando a Argentina, el campeón defensor del título. Esto será el jueves a las 21:00.
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0: En Radio Disney es la hora exacta. ¿Alguien se acordó de vos? Y quiere que te despiertes con esta canción.
1: Hola Radio Disney, este es un mensaje para Mónica, que bueno, cumple 31, para decirle que la amo, que gracias por todo y que va a pasar un día hermoso con nosotros.
2: Hola, soy Abel Pintos y quiero despertarte con mi canción.

0: Una preciosa canción para dedicar un despertador. Estamos iniciando esta hora escuchándolo a Abel Pintos con este tema que se llama Motivos y lo programó Romina para su hermana Mónica, que estuvo de cumpleaños y se merecía extender el festejo con una sorpresa, con un mensaje precioso y una canción, ay, ay, ay, que dice cosas re lindas. Así que te mandamos un beso enorme, un beso gigante, Mónica. Qué lindo, qué lindo amanecer así con un despertador de alguien que te quiere muchísimo.
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0: Jackie, ¿cómo estás?
2: Hola, hola, buenos días.
0: Buen día.
2: Bueno, espero buena jornada para todos. Quería ver si podían pasar Flores Amarillas, la canción que me gusta mucho. Bueno, besos para todos, buena jornada, chao, chao.
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Te quedan pocos minutos para programar el despertador. 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Porque te va a escuchar a vos.

0: día gris, una mañana con sol nulo. El sol aparentemente no va a aparecer, pero no importa, porque con la música que estamos escuchando seguramente tu jornada va a ser extraordinaria. The Fate of Ophelia, Taylor Swift, aquí en Radio Disney. 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

0: Alemanero, aquella plaza se llama esta canción que estábamos disfrutando. ¿Viste cuando te llaman del colegio porque tu hija no se siente demasiado bien? 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

0: Cyrus está cantando Secret, así se llama esta canción. Año 2025 ya pasó un año desde el estreno de este tema. Y siempre es lindo día, siempre es buen momento para programar un despertador.
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0: Por eso Roberto le quiso dedicar un día como hoy un despertador a Mónica para acompañarla en esta mañana linda y también a saludarla. Así que hablamos con ella, nos contó que ya estaba escuchando la radio, Radio Disney, como siempre. Y además nos habló de Roberto, nos dijo que ellos se conocen hace 4 años. Hoy van a salir a pasear de tarde, a hacer mandados. Qué bueno que se acompañen. Esto es para vos, Moni. Arriba con todo.
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2: Quiero darle un saludo muy especial a la Guachi Arriola, que es mi compañera, que arranque la jornada con todo su power, toda esa energía que tiene siempre.
3: Hola, soy Luciano Pereira. Me pidieron que te despierte con esta canción. Buenos días.

0: Orgullo se llama esta canción. Ellos son YouTube. Hoy estamos programando los despertadores para mañana. No te olvides de eso. Te quedan pocos minutos. En este momento te quedan 31 minutos exactamente para que lo puedas programar. Pero es importante que reserves el horario que a vos te conviene para que lo puedas escuchar, por supuesto. Pero sobre todo para que podamos despertar a esa persona especial en tu vida. Dale, anímate. ¿Cómo lo haces?
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0: Nos decís que querés programar un despertador. Nosotros te ayudamos, nos comunicamos contigo y te guiamos, te vamos pidiendo esos datos que necesitamos para que lo puedas programar. Pero es sencillo, por supuesto que vos vas a elegir una canción especial para esa persona, le vas a grabar un mensaje y obviamente nos vas a dejar sus datos para que la podamos llamar. También recordá que podés autoprogramarte un despertador.
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0: Hola Miguel, ¿qué tal? ¿Cómo estás?
2: Hola, buenos días Radio Disney, ¿cómo andan?
0: Muy bien.
2: Acá habla Miguel, Ciudad de Plata, kilómetro 29, como siempre, 100%. Aguante Radio Disney, estamos con la Sharon acá. Y bueno, quisiera dedicarle un temita de Cristian Castro o alguno lindo para ella, tipo romántico. Es mi día de descanso.
0: Muy bien.
2: Y bueno, quiero pasarlo mejor con ella el día hoy. Así que muchas gracias y como siempre, estás aburrido, poné Radio Disney. Ya saben, vamos y vamos. Aguanten a ti.
0: Para Sharon y para Miguel, un beso enorme. Los estamos viendo los dos ahí en el auto, seguramente después de haber dejado a las peques en la escuela. Qué lindo, ¿eh? Qué lindo que hoy van a pasar más tiempo juntos. Nos encanta. Entonces, bueno, se merecen, por supuesto, una gran canción de amor. Pensamos en este tema, ya que quieren escuchar a Cristian Castro. Esta canción se llama Amor Eterno.

0: boca.
1: Persiste la neblina. Eso dice el pronóstico y se nota. Se nota, parece que hubiera como humo. 12 grados la temperatura, 99% la humedad, 1,5 kilómetros la visibilidad, dice Inumet. Y estábamos escuchando Mike Towers con una canción que se llama Una Nada Más. Cielo nuboso cubierto, precipitaciones escasas con nieblas y neblinas para esta mañana y para la tarde también. Nuboso y cubierto con neblinas y una temperatura máxima de 16 grados.
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1: Buenos días, ¿cómo están? Acá en sintonía junto a Matías, escuchando el programa desde Vichadero. Un saludo a mi esposa Silvana, que se encuentra trabajando y también está escuchando, pero desde Paso de los Toros. Un beso enorme a los dos. Qué bueno que estén unidos a través de la radio.
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1: Hola, Laura, ¿cómo estás?
3: Hola, buen día para
1: buen
3: todos.
1: Buen día.
3: Mi nombre es Laura García y bueno, los escucho siempre. Estoy trabajando y son mi compañía todas las mañanas.
1: Qué bueno, Laura. ¿Sabés que tenés una tocaya también que nos escucha, en este caso con Gerardo? ¿Cómo estás, Lau?
4: Buenos días, Radio Disney. Acá Laura y Gerardo escuchándolo desde Curazao. Sigan
1: así. Qué lindo.
4: Buena la onda. Que pase lindo. Abrazo grande.
1: Desde Curazao escuchando Radio Disney. Nos imaginamos con un sol tremendo. Qué hermoso. Un beso gigante para ustedes. Buenos días para todos. Con este día gris hay que ponerle onda. Una hermosa sonrisa al rostro. Elijan, por supuesto, la canción que más les guste y a mover el alma y a escuchar Radio Disney, que todo fluya, dice Meli. Feliz martes para todos. Y nos envía un montón de emoticones, mira, de sonrisas, de corazones, también de baile. Esa es la actitud, nos encanta. Buen día, dice Fabricio. Ruta 101, complicado con el tránsito. Y nos dice que tengamos precaución. Gracias por esa alerta. Un abrazo enorme. Hola, Belu.
5: Hola, buen día.
1: Bueno,
5: soy Belu de las Piedras, recién llegando a la OFI, prendiendo la radio que nos acompaña durante todo el día. Besos.
1: Esa es la actitud. Un beso enorme para ustedes que están trabajando en las oficinas. Y mientras tanto, eligen Radio Disney. Esther dice, buen día, mi gente linda por acá. Está feo. Hay que ponerle onda. Buena jornada para todos, Esther. Esa es la actitud. Nos encanta. Buenos días. Es la primera vez que escribo. Los escucho siempre. Dice Estela. Bienvenida, qué bueno que te animaste a enviar tu mensaje. Marta, ¿y vos en qué andás?
6: Hola, buen día, ¿cómo están? Mi nombre es Marta. Mientras escucho la radio, trabajando acá con mi compa, tomando unos mates, te mando un beso, chau chis.
1: Un beso gigante, linda jornada para vos. Hola, ¿cómo los extraño? Les debo una visita. Un abrazo a ese hermoso equipo de la radio. Silvana, ¿cómo vas? Bueno, te extrañamos también. Te mandamos un saludo y ojalá que tu día sea multicolor, que esté lleno de colores, que no se mimetice así con este día gris. Gracias por la buena onda. Federico dice, hola Radio Disney, ¿cómo era para programar el despertador? Ah, pero te lo contamos hace un ratito. No pasa nada, Federico. Te vamos a recordar. Vos escucha. Y presta atención. El despertador se programa así.
2: El despertador que programes hoy, sí, lo vamos a estar escuchando mañana entre las 6 y las 10 de la mañana.
1: Es verdad.
2: ¿Quieres saber cómo programar el tuyo?
1: Manda
2: un mensaje de audio al WhatsApp de tu radio. Deja tu nombre, el nombre de la persona que vamos a levantar, el teléfono para poder contactarnos con ella, la hora, la canción y el mensaje que va a escuchar y que seguro va a hacer que su día sea súper especial.
1: ¿Qué quiere decir eso, Federico? Que solamente te quedan 20 minutos para programar tu despertador. Recordá. Entonces, mañana es 5, decinos, pásanos tus datos, nosotros igual nos comunicamos contigo y ahora te decimos cómo lo puedes programar. Pero vos que nos estás escuchando también, y recordá que además podés autoprogramarte un despertador. Claro, imagínate, te dejas un mensaje positivo, te contás a vos mismo y a todos nosotros lo fantástico, lo genial que sos, lo genia. Y todas las cosas que has atravesado, ¿no? ¡Qué bueno! Y allí estás, de pie, a full, y además escuchando Radio Disney. ¡Anímate! 092-103-700. Bizarrap, J Balvin, ¿no? ¡Qué bueno! Y allí estás, de pie, a full, y además escuchando Radio Disney. ¡Anímate! 092-103-700. Bizarrap, J Balvin, Music Session 62.

0: acompañan en este martes, el último despertador. Quédate con nosotros, mirá si te despertamos a vos.
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0: ¿Con quién se queda el perro? Se llama esta canción. Jesse y Joy, los hermanos, se estarán presentando el 4 de noviembre en el Antel Arena. Y nosotros somos Radio Oficial. Pronto, vamos a tener novedades.
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0: Pero las novedades llegan ahora con este despertador que está pronto y que es el último de esta jornada, último de este martes 4 de agosto. Rafa está cumpliendo años, por eso merecía un despertador. Rodrigo, Bruno y Fede se lo programaron, ¿eh? Programaron esta sorpresa antes de que termine esta edición. Así que estuvimos hablando con ella, se quedó muy sorprendida. Nos dijo que ya estaba desayunando porque en breve tiene que salir, tiene que ir a la escuela. Pero por suerte va a estar celebrando este día especial con amigos, va a llevar una torta y en unos días va a festejar haciendo una fiesta con amigos. Y también allí estará la familia. Y después se viene pijamada, re divertido. Esto es para vos, buen día.
1: Hoy es un día muy importante y lo mejor es empezarlo con esta canción.
2: Hola Rafa, feliz cumple, espero que la pases muy lindo.
3: Feliz cumple Rafa, te mando un beso grande, te queremos mucho, que pases súper lindo tu día.
4: Hola Rafa, que la pases bien en tu cumple.
3: Beso grande.
4: Beso.
3: Chao.
4: Beso grande.
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0: termina la temporada de verano y este pobre chico nunca supo que estuvo con las... ¿Qué?
1: Te quedan pocos minutos para programar el despertador. Recordá que con tu audio al WhatsApp de la radio vas a hacer que el día de esa persona que querés comience de la mejor manera y sobre todo diferente. Porque te va a escuchar a vos.

0: La Villa Ryan Castro y Capo le está dando cierre a esta edición del Despertador, pero de todos modos, siempre Radio Disney está recargada de mucha música. Y ahora se viene el Expreso 103, que es presentado por Tigo. Vamos a estar compartiendo 30 minutos de música sin cortes. Así que ahora solo resta disfrutar, que tengas un día maravilloso.
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2: Así pasaba este Expreso, 30 minutos de música sin cortes, presentado por Tigo. Y acá te estamos acompañando en este martes que está gris, llovizna por la ciudad de Montevideo. ¿Y vos por dónde estás? Cintia saludándote por acá. Está Belu, está Santi, está Tati. ¿Y quién está diciendo presente, contándonos cómo anda, dejando su mensaje? Por ejemplo, hola Ale, feliz cumple.
3: Buenos días Radio Disney, bueno, hoy 4 de agosto que es mi cumple, me encantaría que me saludaran todos los oyentes de esta hermosa radio. Quisiera pedir algún tema lindo que me puedan dedicar en el día de hoy. Beso para todos, gracias.
2: Beso gigante, que los cumplas muy, pero muy feliz. Qué lindo, qué bueno la foto que nos estaban mandando, celebrando por ahí en buena compañía. Hola Matías, nos está diciendo, me encanta la música que pasan, qué bueno. A vos también te gusta, vos también querés mandar tu mensaje como ellos. Está allí esperando nuestro WhatsApp.
0: 092-137-00.
2: Por ahí te invitamos a ponerte en contacto, a que nos digas dónde estás escuchando. Que te quedes muy atento porque en cualquier momento participás por ejemplo, por una primera fila y porque además escuchás esas canciones que querés, ¿no? Hola, Romy.
4: Hola, Radio Disney, buen día. Hola, Romina. ¿Quieres escuchar una canción de Cruzando el Charco? Bueno, buen día para todos. Muchas gracias.
2: A disfrutarlos entonces y a prepararnos porque se vienen y los vamos a tener acá en Montevideo y Radio Disney es radio oficial de su show. Es Cruzando el Charco, por vos.

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Contando dónde andás, sí, ya escuchaste, ¿no? Sí, que va a cantar la conga, ya sabes. Y te estás acercando al celu, ¿lo tenés listo para mandar tu mensaje? Prepárate, prepárate, se van acabando las posibilidades. Nos vamos acercando el sábado y en cualquier momento te llamamos para contarte que sos invitado de Radio Disney para estar en la primera fila del show de la conga. Radio Disney es radio oficial de este show. Te reservamos ahí un lugar para que vayas con un acompañante a la primera fila. Participás cada vez que ellos empiezan a cantar en Radio Disney. Y eso será exactamente ahora. Agarra el celu, que no falte nombre y cédula en ese audio que nos envías a nuestro WhatsApp 092-1037-00. Contanos desde dónde estás participando por esta primera fila para ir a ver a la conga. Radio Disney es radio oficial. Y mientras ellos cantan Te Pido Perdón junto a Luana, vos mandás tu audio. ¿Desde dónde? Contanos.

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0: mejor con Radio Disney. Que grande, nos está mandando una foto de Rosario. ¿Quién más está por ahí? Hola, Omar, ¿cómo andás? ¿Todo bien? ¿Qué se cuenta? Hola, hola.
1: Hola, Radio Disney. Aquí Omar, los escucho siempre. Una muy buena compañía. Gracias por siempre estar.
0: ¡Qué grande! Ahí está, en el trabajo, prendido, escuchando Radio Disney. Juan, ¿dónde estás vos? Contanos.
2: Buenos días.
0: ¿Buenas?
2: Radio Disney. Soy Juan, de Belvedere, siempre escuchando la radio, como siempre. Vamos arriba, Radio Disney.
0: Vamos. ¿Y qué canción tenés ganas de escuchar? Estela, ¿dónde andas vos?
3: Buen día.
0: Buenas.
3: Nosotros estamos para desayunar. Ajá. Con Maki, con papá, escuchándolos desde ya, desde la cocina, mientras hacemos el preparado. Y bueno, por ahí se me ocurrió que me gustaría escuchar un tema de Ace of Base. Les mando un abrazo a todos y bueno, la jornada se presta gris, pero bueno, el ánimo, la música lo ponen todos. Abrazos.
0: Y es todo lo que vos querés. Ace of Base.

0: arrancando esta nueva hora en Radio Disney. Atención, porque esta hora tenemos tantas, pero tantas cosas. Vos nos estás contando dónde estás, cómo venís, cómo estás encarando este día. Y también, también tus artistas charlan con vos y nos cuentan cosas como, por ejemplo, Emanero, que está preparando y armando todo su nuevo álbum, su disco Todo por un Beso. Y le preguntamos, bueno, cómo viene todo este tema del armado. Y esto nos contaba.
1: La idea del disco, yo tuve como una particularidad en mis primeras canciones exitosas en el 2022, 23 y 24, de estar un poco encerrado en una misma temática de despecho, de desamor, de traición. Y si bien me encanta y es una temática que le aporta mucho color al proyecto, también siento que tiene que haber canciones que sean un poco hermanas, primas de esa temática. Entonces, cuando armé Todo por un Beso, era justamente, dije, bueno, voy a armar un disco para poder armar 8, 9, 10, 11 canciones, terminé en 9, que aborden el tema, pero desde otros lados.
0: Y eso es lo que viene a presentar el 15 de agosto en el Antel Arena. Radio Disney es radio oficial y te guardamos un lugar para que vos puedas estar ahí con un acompañante. ¿Con quién te gustaría ir? Contanos, no olvides de dejar tu nombre, tu número de cédula para poder participar. ¿Cuándo? Ahora, porque claro, esta es la canción que le da nombre a ese álbum. La canta Emanero y mientras él canta, mandas tu audio, nos contás desde dónde estás escuchando, dejas tus datos y participas para ser nuestro invitado.

0: de canciones con Carlos Vives, te dedico lo que estábamos escuchando y por Colombia nos vamos a quedar con lo que vamos a estar escuchando en unos minutos. Pero antes, hola Lau, ¿dónde andas vos?
1: Buen día.
0: Buenas.
1: ¿Cómo están, Radio Disney?
0: Bien.
1: Yo soy Laura, estoy acá trabajando en la peluquería en Pocitos. Les mando un beso grande y sin duda son la mejor radio. Besos.
0: Abrazo gigante. Hola Raquel, ¿cómo estás? ¡Feliz cumple!
2: Hola, buenas días,
0: hola.
2: Radio Disney. ¿Cómo están? Con este tiempito quería pedirles una canción que estoy cumpliendo años hoy. De tarde, después de salir a trabajar, a venir mi hija y mis nietos.
0: ¡Ay, qué lindo! Para disfrutar, por supuesto, con los seres más queridos, obviamente. Hola, hola.
3: Hola, buenos días, Radio Disney. Habla Magalí. Lo estoy escuchando de hoy temprano. Recién le puedo mandar audio. Si me podían pasar un tema de Morat, lo poco que yo quiero. Que tengan un lindo martes y una buena jornada para ustedes y toda la audiencia.
0: Dale, ¿cómo quedan de modelos ellos? Y claro, modelando su propia colección de ropa. Salió ya, ¿eh? AM, PM. Es ropa para usar en todo momento, según es lo que ellos mismos dicen. Morat, lo poco que yo quiero.

0: No te despegues de tu radio que se viene un clásico y tenemos cosas interesantes que contarte.
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1: ¿Desde dónde nos escuchás?
2: Buenos días, Radio Dina. ¿Y cómo están ustedes? Bueno, desde acá, desde Florida, como todos los días, los saluda Emiliana. Un abrazo grande, que tengan una hermosa jornada.
3: Hola, hablo desde Ciudad de la Costa. El clima está bastante feo, pero con ustedes todo es mucho más lindo. Les mando un beso.

0: ¿Cómo están los fans de Michael Jackson? 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

te acordás de Linda Perry? Es la ex líder de Four Non Blondes, aquellas que hicieron la canción de WhatsApp. Bueno, fue quien compuso esta canción, que empiece la fiesta, esta Get Party Started, que canta Pink y que, bueno, no fue escrita para ella. En primer momento, cuando Linda Perry la escribió pensando en Madonna. Madonna dijo, no sé si va para mí esta canción. Pink dijo, vení para acá, esta sí es para mí, y pegó un vuelco impresionante en su carrera. Hizo como una transición, ella andaba más en el rhythm and blues y después se pasó más hacia el pop rock y fue un éxito increíble. Son los caminos que tiene la música. 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

0: Es una superestrella, es Aitana, la estás escuchando y a quien nos encanta escucharte esa voz también. Hola, Yanela, ¿dónde andás?
1: Hola, muy buenos días.
0: Buenas.
1: Un martes más, escuchándolos, acompañándome en la mañana, siempre trabajando acá.
0: Trabajando y con ganas de escuchar a quien. Hola, Sofi, ¿cómo andás?
2: Hola, Radio Disney, siempre los estoy escuchando, soy Sofía y quiero escuchar la música de Pablo Alborán.
0: Dale, Pasos de Cero.

0: Disney, Taylor Swift es quien canta y mientras ella canta te invitamos a que vos comiences a programar el triple de canciones de hoy. Sí, empezamos a buscarlo y lo pedís a través del 092-1037-00, donde por ejemplo Estela quiere dedicarle una canción para su hermana Rosa. ¿Qué, dónde está Rosa? Hola.
1: Disney, bueno, como siempre, acompañada de ustedes. Bueno, me gustaría pedir cualquier tema de Chayanne, si pudieran pasar. Hoy es el cumpleaños de mi hermana Rosa.
0: ¿Sí?
1: Y está en Australia, disfrutando allá con su amiga y su familia. Así que bueno, les agradezco, gracias.
0: ¡Wow! De Uruguay a Australia va este mensaje. ¿Y desde dónde llegará ese triple de canciones que estamos buscando y que vos podés programar? 092-1037-00. Chayanne, enamorado.

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Y ya es el momento de programar ese triple. Elegir tres canciones que tenés ganas de escuchar y las pedís a través de nuestro WhatsApp. Quien estaba eligiendo mucha gastronomía es Rosalía, paseando en distintos restaurantes de Buenos Aires. Fue vista ella, Rosalía y La Perla.

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0: se casó oficialmente, fue su boda. Algunas de las Spice estuvieron por allí también invitadas. Con este Wannabe estábamos viajando con ellas al año 1996. Viajaremos con el triple. ¿A dónde nos vas a llevar? ¿Qué canciones tenés ganas de escuchar? Por ejemplo, hola Walter, ¿cómo andas vos?
1: Hola Cintia, ¿cómo andas? Nublado el día.
0: Sí.
1: Siempre escuchando la hermosa programación que tienen ustedes. Y te quería pedir un tema de Marc Anthony y Daddy Yankee, si puede ser. Estoy escuchando el filme y sigan así. Un abrazo de Walter de Jacinto Vera.
0: Dale, como él pidió esta canción, vos pedí las 3 del triple, que ya en minutos descubrimos el de hoy.

0: lindo el triple de hoy. Más allá de que, bueno, te pueden gustar las canciones, vas a tener tu favorita, es muy variado el triple. Lo lindo es cómo se formuló este triple. Mariela está trabajando ahí en su comercio. Y contanos, Mariela, ¿cómo armaron este triple?
1: Hola, hola. Mariela de las Toscas. Estoy en el almacén y con una clienta y un proveedor elegimos el triple de canciones. Puede ser Cachita de Montaner, cualquiera de Bon Jovi y después Arjona. Me encanta que se sumen a esta locura cuando estás trabajando y que, bueno, que tengan la actitud esa de poder jugar y divertirnos un rato. Que pasen lindo. Besos.
0: ¡Qué bueno eso! A nosotros también, pero nos súper encanta. ¡Qué bueno! ¡Qué bueno! Ella está atendiendo. Vino el proveedor por ahí a ver qué había que reponer, qué productos, qué hacía falta. Pará, elegiste una canción, fue lo que le dijo Mariela. Y estaba la clienta también, que mientras que compraba algo, dijo, elegí otra. Y entre los tres armaron este triple de canciones que así comienza.

0: Dame las reacciones a este triple que programaron no solamente Mariela, sino también el proveedor y la clienta. Ahí en el almacén, entre todos, eligieron este triple. Mariela, quien lo programó, dice, gracias miles, da gusto trabajar así. Qué bueno, que pudimos acompañarte con estas canciones que vos misma elegiste. Ana María dice, me encantó esta forma de elegir el triple. A nosotros nos encanta y lo venimos diciendo siempre. Pónganse de acuerdo entre varios ahí y armen el triple de canciones. Jennifer también, me encantó. Un poco lento y movidito a la vez. Viste, como que tenía de todo, tenía de todo. ¡Qué temones! Dice Jorge, un abrazo desde San José. Está enviando, Luciana dice, felicitaciones a los que lo programaron acá en casa. Les encantó a todos. Y qué es lo bueno, ¿viste? Si no te gustó una canción, ya en la siguiente seguro que sí. Maggie, triple con Arjona, amo y temón. También lo que nos estaba diciendo. Reacciones a este triple de canciones. Anda pensando cuáles vas a pedir, que el próximo puede ser el que vos elijas.
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1: 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Y para todos esos que no pudieron ser. Esto dice así.

martes, esta hora en Radio Disney. ¿Cuánto que tenemos en esta hora para compartir? Más allá de tus mensajes, canciones que tenés ganas de escuchar y también algunos secretos. Al menos eso es lo que nos trae Miley Cyrus.

0: ¿Vos sabés que Blackbird de los Beatles fue la inspiración para el comienzo de esta canción? Que mañana está cumpliendo sus 10 años, Let Me Love You. Allí lo tenés el productor francés, el DJ Snake, junto a Justin Bieber. Ahí los estás escuchando, como te escuchamos a vos también. Caro, ¿dónde andás?
1: Radio Disney, ¿cómo están? Yo acá trabajando, siempre me encuentran en mi trabajo. Un día hermoso, aunque está bastante nublado.
0: Sí, ¿no? Complicado. Hola, Cami, ¿vos también trabajando?
2: Hola, Radio Disney, estamos acá trabajando con una jornada nublada, pero bueno, el mal tiempo, buena cara. Sí. Y con la mejor radio de fondo para ponerle toda la onda. Y los felicito porque la radio es lo que nos acompaña día a día.
0: Camila dejaba su mensaje. Y Camilo regresa a Uruguay. ¿Sabes que somos radio oficial? Viene con su tour 2026. 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Camilo con Carlos Vives, Baloncito Viejo. Tú sabes

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0: En la sesión 62 de 66 es Bizarrap, obviamente, con J Balvin. Y es quien que está diciendo ahí, que está escuchando desde la oficina. Hola, Raúl.
1: Radio Disney. Te mando un abrazo muy grande. Gracias por la buena onda de siempre de esta radio. Nos escuchamos todos los días desde Colonia de Sacramento, en la oficina, mientras que trabajamos. Nos alegran la tarde y nos hacen pasar un buen rato.
0: Grande, saludos para todo Colonia, para todos los que están por ahí trabajando. Vos, ¿desde dónde estás escuchando? Manda tu audio también, contanos desde dónde estás escuchando y desde dónde vas a participar para ser invitado de Radio Disney para estar el 15 de agosto en el Antel Arena, porque viste que regresa de Manero y viste que somos radio oficial de su tour Todo por un Beso. Entonces, te guardamos un lugar. ¿Con quién vas a venir a verlo? ¿Con quién vas a venir a disfrutar de este show? Contanos al 092-1037-00. No te vayas a olvidar de dejar tu nombre y número de cédula, porque podés ser invitado de Radio Disney para estar ahí en el Antel Arena, porque Radio Disney es radio oficial de su show. Emanero, Mala Mujer.

0: mujer. ¿Y vos? ¿Qué estás haciendo?
1: Hola Radio Disney, soy Josefina, ahora ya voy a ir a la escuela. Les quería pedir si podían poner Superestrella, por favor. Gracias, besos.

Vos sabés que el productor argentino Nicolás Cotón contó cómo surgió esta superestrella de Aitana, de que obviamente ella eligió que la canción se llamara Superestrella, eligió el título, pero no la compuso sola, también estaba Nicolás Cotón, también estaba la cantante puertorriqueña Carolina Isabel Colón, y se reunieron, se encerraron. Dijo, esta canción resultó de un encierro en el estudio, la idea era encontrar algo que les encantara a todos, y por ahí en 4 horas de trabajo, y dice que todo bastante, bastante fluido, fue que surgió esta canción. Claro, hay una historia muy personal de Aitana, pero contada de una manera divertida que mezcla un poco la diversión con lo real. Superestrella, ahí lo estabas escuchando. Josefina se estaba preparando para ir al cole y tenía ganas de disfrutarlo. Así como tenemos canciones que vamos descubriendo y que se están convirtiendo en éxitos, también hay otras que traen algunos recuerdos, como esta canción que auspicia SEM. Es Rombay. Yo te propongo.

Tus errores, así la estás escuchando, Olivia Wilde junto con Coti. Viste que hay algunos acordes que sí, nos remiten a Coti sin lugar a dudas. Bueno, lo cierto es que ella, después de consolidarse como una de las voces jóvenes más destacadas del pop latinoamericano, Olivia Wilde llega por primera vez a Uruguay con Otra que Arde, un show con el que va a presentar su nuevo trabajo el 23 de agosto en la sala del Museo del Carnaval, y vos ya podés asegurar tu entrada en RedTickets.uy, un concierto que va a recorrer también las canciones que acompañaron el crecimiento de Olivia, que conectaron con miles de seguidores en toda Latinoamérica. Olivia Wilde en la sala del Museo del Carnaval el 23 de agosto, y las entradas están disponibles en RedTickets.uy. Y de ella y esta nueva canción que nosotros pudimos escuchar antes en Radio Disney y que ella misma nos presentaba, nos vamos a encontrar con un clásico de La Unión, este Lomo Hombre en París.

0: Y este clásico de la Unión te vamos a recordar en minutos nada más cómo haces para votar las nuevas canciones para que estén en tu ranking.
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Coquita con Karol G y con esta canción que, atención, que esta semana está cayendo 4 lugares en el ranking Radio Disney y puede repuntar si vos decidís votarla. Cada vez que pedís una canción para escucharla en el aire de Radio Disney, la estás votando para este ranking que todos los sábados compartimos y que reúne 45 canciones. Las 45 que más vas pidiendo durante toda la semana, bueno, allí están y forman el ranking Radio Disney. ¿Cuál es esa canción que vas a pedir? ¿Cuál es esa canción que vas a votar? Mientras, Karol G nos tiene ahí como a la expectativa de lo que se viene. El 7 ya va a estar presentando su nuevo álbum, mientras ella sigue haciendo presentaciones con su tour y va adelantando algunas de las canciones. Y mientras esperamos todo lo nuevo, también recorremos lo viejo. Año 1992, al que nos vamos ahora con Inner Circle.

0: Hay cosas lindas que se ven por acá que vos nos estás mostrando, imágenes que nos mandás a través de nuestro WhatsApp, como la foto que nos está mandando Silvana, que es una orgullosa abuela, y nos comparte la imagen de su nieta Victoria cocinando ahí, claro, arriba de algo, ¿no? Para llegar a la mesada, como suele pasar. Pero bueno, ahí estamos. Es que sale mucho plan, ¿no? Sobre todo algo para acompañar la merienda, para la tarde, cuando los días están así, amerita mucho ponerse ahí en familia a preparar algo. Por ahí pasa en casa, te animás, sale algo especial. Bueno, contanos, deja tu mensaje allí a través del WhatsApp, el 092-1037-00. Está Tati, está Santi recibiendo cada uno de esos mensajes que vas a estar enviando. Cintia es mi nombre, hasta acá te estuvimos acompañando, pero nos vamos a subir juntos a este expreso. No, no sabes, están por ahí listos Ed Sheeran y Adele, así como que para empezar. Algo de Calamaro, algo de los Enanitos Verdes también diciendo presente en este expreso. Arranca el expreso de Radio Disney. 30 minutos de música sin cortes, presentado por Kit Kat. 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

0: Tratemos de ponerle buena onda, buena energía, 14 grados 4 de temperatura. Está lindo para ponerle canciones a todo lo que estés haciendo. ¿Qué dice el Instituto Uruguayo de Meteorología para los próximos días de esta semana? Bueno, por ejemplo, para mañana miércoles no va a dar pronóstico de lluvia. Dice que la mínima va a estar entre los 11 grados, 17 de máxima. El jueves por ahí sí, un episodio de lluvia sobre la mañana, tarde, noche empieza a mejorar con una mínima de 9 grados y una máxima de 15. Y por ahí nos quedamos. Siendo martes, ir más lejos que el jueves quizás no tiene sentido. 092-1037-00. Como dice Sin, está Tati, está Santi. Esperemos que no tenga patentado eso, no vaya a ser cosa que llegue una carta de documento. Estamos todos, el equipo completo. ¿Vos a dónde nos llevás?
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0: Y seguimos juntando votos. Tus artistas reúnen votos a través de... cuando los programás en el WhatsApp. Esta canción vuelve al número uno y es lo poco que yo quiero de Morat y Silvestre. Sí.

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0: no dejan de florecer, dice Diego Torres junto a Edén Muñoz. En mi norte y mi sur, lo que estamos disfrutando en el aire de Radio Disney. Tarde de martes, saludamos a Meli que dice hola Disney, me acompañan mientras preparo mi torta para mi cumple. ¡Qué mañana! ¡Feliz cumple, Meli! ¿Cuánto cumplís? 092-1037-00, nota de voz. Dante, rumbo a mi segundo trabajo, los escucho en el auto y en la oficina siempre. Vamos Dante, con todo, abrazo grande. También recordá que a través de nuestro WhatsApp podés programar esas canciones que a vos tanto te gustan y que no te pueden faltar.
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0: Hola Isa.
2: Hola Radio Disney.
0: ¿Cómo va?
2: Acá escuchándote con mi padre como todas las tardes. Soy Isa y te quiero pedir Chaos.
0: Perfecto. Chaos, entonces en Radio Disney para ustedes. Uf, baby.

0: Con mucha energía. 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

La talentosa Taylor Swift para abrir esta nueva hora con The Fate of Ophelia en Radio Disney, 4 minutos de las 15. 092-1037-00. Estamos recibiendo mensajes de aquellos que se van sumando. Recordarles que hay muchos shows, muchos conciertos, proyectando lo que va hacia fin de año también. Y cuando comentamos que se venía a la oreja de Van Gogh, todos decidieron que querían estar en este show. Tantas cosas que contar. ¿Cuántos años de esta banda? Celebran 30 años. Se presentan el 17 de marzo en el Antel Arena. Justamente con esta celebración. Radio Disney es la radio oficial. 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Más sobre la fecha decís, dejo para sacar más adelante. No querés quedarte sin lugar, ya que el 17 de marzo vas a querer estar ahí cantando todos los éxitos de La Oreja de Van Gogh, nuevamente con la voz de Maya. Así que es momento de participar, es momento de sacar tu entrada. Si es que ya querés asegurarte un lugar, Tati tranqui, casi le da algo, ¿vale, Tati? Es momento de recordarte que tenés que sacar tu entrada si es que querés ya asegurarte un lugar, pero como sabes, somos Radio Oficial y te vamos a invitar el 17 de marzo para presenciar esta y otros grandes éxitos. Puedes contar conmigo.

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0: con Tu Jardín con Enanitos. Esta canción que se ubica en el puesto 29 del ranking esta semana. Bajaron dos lugares apenas. No es mucho movimiento, pero recuerda que si querés que escalen posiciones, tenés que programar esta canción con nota de voz en el 092-137-00. El fin de semana, la lista está lista, las 45 canciones más pedidas y votadas. Así como hubo, por ejemplo, que en este caso les trae un voto a los hermanos Sardelli.
1: Buenas tardes, Disney. Buenas tardes, Cristian.
0: ¿Cómo va, amigazo?
1: De acá, Hugo de Sayago. En jornada laboral y obviamente, como siempre, en compañía de ustedes. Día y noche, llueva o truene, salga el sol o haya sequía, estamos con ustedes al firme.
0: ¿Querés
1: ver un temita de Herba, cualquiera de ellos? Vamos arriba a la radio. Gracias.
0: Te mandamos un abrazo gigante, Hugo. Qué lindo eso. No importa cómo está el tiempo, no importa en qué momento del día, lo bueno es que siempre, siempre te acompañamos y con esas canciones que a vos tanto te gustan. 092-1037-00. Hugo nos trae a Airbag. Vivamos el momento.

0: los hermanos Sardelli, Airbag, vivamos el momento. Pasan 20 minutos de las 3 de la tarde. 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

0: Hermoso recuerdo, Ale Sanz, Corazón Partido 1997. Vamos a activar concurso. Antes, algo que mencionábamos y que veníamos hablando sobre la marcha, y es que, bueno, preventa agotadísima para La Oreja de Van Gogh. Venta general de entradas agotadísimas también. O sea que, lo que decíamos, tenés que quedarte súper, súper atento a la radio porque somos la radio oficial. No te vamos a dejar afuera de este show. Tantas cosas que contar. La gira que trae a La Oreja de Van Gogh el próximo 17 de marzo para presentarse en el Antel Arena. Así que, bueno, a quedarse muy atentos. ¿Tenés ganas de ver a Manero? Sabemos que sí. Charlamos con él, le preguntamos que nos cuente algo del show, que queríamos saber un poco más antes de ir a disfrutar. Esto nos mencionaba.
1: Es un show para reírse, es un show para emocionarse y es un show para bailar. Está pensado para eso. Es un show para que puedas venir, te puedas emocionar con la historia, con las canciones, con lo que pasa en el show, te puedas reír y bailes mucho. Está pensado 100% para eso, es un ambiente súper familiar, súper sano y muy, muy lindo para venir a pasar una linda noche. Y algo que no es menor, que cae sábado y no siempre es fácil cuadrar una arena un sábado o un viernes, no siempre se puede. Y haber conseguido sábado este año es un montón, así que está buena también la experiencia de venir un showcito, bailar y después salir de ahí y te vas a comer.
0: Emanero pasó por los micrófonos de Radio Disney y nos charlaba un poco sobre todo lo que vas a disfrutar de este concierto del 15 de agosto. Tenemos lugar reservado para vos. Este es el momento de participar. Se activa concurso. ¿Con quién vas a ir? Contalo.

al 092-103-700, deja nombre, cédula y localidad, porque con Radio Disney vas a estar ahí y esta canción la vas a disfrutar en vivo con Smoking. Y bueno, parte. Emanero, todo por un beso.

0: con la Villa en 103.7. Saludamos a Ceci que dice: buenas tardes, ¿cómo andan? Por acá el día gris y frío, que llegue el verano urgente. Estamos todos en la misma, deseando que se inauguren las playas. Falta todavía para eso, pero bueno, ahí vamos, acompañándote de todos lados. Saludos para Mario también, que está del otro lado trabajando en la pinturería y escuchando la radio como todas las tardes. Fabri, que dice presente, estudiando y escuchando Radio Disney. Y por acá tenemos a Juaco. ¿Qué haces, Juaco?
1: Buenas tardes, Radio Disney.
0: ¿Cómo va, amigo?
1: Andan? Espero que anden muy bien. En este día gris quisiera pedir una canción, pum, para arriba.
0: Okay.
1: Quisiera pedir, por favor, la canción Pasa la Página de Luis Fonsi. Muchas gracias por la buena onda que siempre le meten. Abrazo grande.
0: ¿Es esa que dice no era tú, no era tú, no era tú, soy? No, no es esa. Me equivoqué. No es. Estoy mal. 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

0: compás a la página, canción que nos traía Juaco. ¿Vos qué canción querés regalarte? 092-1037-00. Enseguida llega ella, que es una superestrella.
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0: Esto sucedía en vivo en Vélez. 13 grados 7, ya en minutos venimos con el triple de canciones. Ya podés ir pensando tus tres canciones para el triple. ¿Qué nos tiene que dejar este triple? Energía. Buenas vibras. 092-103-700. Gise, ¿cómo podemos seguir después de esta canción?
1: Hola, Dianita, buenas tardes.
0: Hola.
1: ¿Cómo están? Gise, como siempre, escuchando la intentación. Así que para hacer un poquito más llevadera mi tarde, les pediría un tema de Luciano. Les deseo un precioso día a todos. Besitos.
0: Beso grande para vos también. Buena tarde, Gise. Escuchemos a Amy también, que viene con las mismas ganas de escuchar a Luciano Pereyra.
2: Hola, hola, Radio Disney, ¿cómo están? Bueno, desde el grupo de fanáticas de Luciano Pereyra Uruguay, queremos saludar hoy a Maru, que no puede mandar audios porque está complicada en el trabajo, pero queremos decirle que la queremos mucho y que estamos con ella. Queremos dedicarle el tema Voy a Brindar. Un abrazo gigante, que tengan una hermosa tarde.
0: Pero está con mucho trabajo, Maru. Bueno, después nos cuentan. El lore completo, por favor.
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0: Es en Radio Disney, 4 de la tarde, 5 minutos, ya pensamos en el triple de canciones que te lo presenta MP, como todas las tardes. ¿Vamos por esas tres canciones?
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0: Qué lindo que te animes y que sea tu primer triple. ¿Lo estás pensando? Dale, animate. 092-137-00. Tenés que elegir tres canciones. No tiene por qué ser ninguna en particular. Pueden ser tus tres favoritas. Es una linda oportunidad, por ejemplo, para escuchar tus tres mejores canciones una detrás de la otra. Vamos con calma, pero seguro, buscando ese triple de canciones. Pedro Capó, ahora en Radio Disney. Ya llega el triple.

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0: Abuelos de la Nada, No te enamores nunca. De aquel marinero. Momento de triple.
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0: Buenas tardes para Lucy, que es quien nos trae este triple de canciones. Que de hecho vas a arrancarlo a puro baile.
2: Soy Lucy de Montevideo, me gustaría ponerme el triple de hoy martes. Me gustaría...
0: Que de hecho vas a arrancarlo a puro baile.
2: Soy Lucy de

Qué lindo triple de canciones nos dejó Lucy. Ahora vamos a compartir todas las reacciones. ¿Estabas bailando? No te detengas. Estás en la oficina, en tu lugar de trabajo. Estás en casa porque hoy te tocó quedarte y no tenías que hacer nada. Y estás en el sillón. Y en este momento te levantás del sillón y te pones a caminar de un lado al otro. ¿Aguantamos el estribillo una vez más?

0: Por acá tenemos a María que dice, ¿qué temones? La rompió Lucy. ¿Verdad que sí? Hola, Lau.
1: ¡Qué buen triple! Mis felicitaciones.
0: Excelente. Meli.
2: Felicitaciones para Gina Mignone de plazo.
0: Imagínate que estabas un toque bajón y te llega este golpe de adrenalina. Jessy dice, amé este triple. Muy bueno el triple. Saludos, Bruno. Pau, contanos.
3: Me encantó el triple de la nostalgia. Se pasó.
0: Todos los días, a la mañana, a la tarde, el triple de canciones, en este caso presentado por MP, y se lleva los aplausos, obviamente. Así pasó el triple de Lucy. Guille dice, me encantó el triple, le dejó corazones también por ahí. Facundo que dice, che, qué buen triple de canciones para la nostalgia. Y un poco te despierta eso de estas canciones. Pasó el triple, presentado por...
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7: Qué buen triple, la verdad se pasó, me llevó a la época que yo iba al liceo cuando miraba esa película, estuvo genial.
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0: Príncipe de la Bachata juntos, lanzando dardos en el aire de 103.7. Casi estamos comenzando una nueva hora a las 5 de la tarde, donde aprovechamos esa vuelta a casa.
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0: Y además vas a volver a casa de una manera muy especial. Te vas a ir reportando al 092-1037-00, vas a ir dejando todos tus datos. Y estamos buscando a un verdadero fanático, a una verdadera fanática de la conga. Porque bueno, ya sabés, seguís participando por la primera fila, pero en este caso vamos a activar concurso express. Por lo tanto, se va a activar concurso ahora. Y hoy te vas a llevar una ubicación en el concierto de la Conga este próximo 8 de agosto en el Antel Arena, donde somos la radio oficial.
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0: ¿Momento de participar ahora? Si sos fanático, si sos una fanática, nos tenés que decir por qué sos la persona que tiene que hoy mismo asegurarse un lugar. Aprovechá la comunicación, dejanos una nota de voz, a ponerle toda la onda, toda la energía. Y recibimos a Nahuel Penici con la Conga por segundo.

0: Sky, comenzando esta nueva hora. Recuerda que en un rato nos enteramos quién se lleva las invitaciones, las ubicaciones para el show de la conga, que es este próximo 8 de agosto en el Antel Arena. Te estamos invitando. No tiene que ver este concurso con la primera fila, es concurso express, o sea, te aseguras un lugar sí o sí hoy mismo. 092-1037-00, buscamos ese fanático, esa fanática que merece su lugar hoy mismo. Ya de paso también nos vas contando cómo se da la vuelta a casa.
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0: No te olvides de dejar nombre completo, cédula y localidad. Silvia, que decía hola, buenas tardes, hermoso día gris, mandando saludos a Melis y Mirna, que están a full en el trabajo, les mandamos un beso grande. Y si a esta hora necesitamos más energía aún, ella lo tiene. Jennifer López.
2: Presente.
0: Hagamos ruidos. Presente, justamente dice, yo la menciono y se dice presente. Pongámonos.

Might, Bruno Mars. Para aquellos que se van sumando, les decimos que en un rato vamos a estar llamando a nuestro invitado o nuestra invitada para el show de la conga, porque estamos en concurso express. Concursos que duran muy poco tiempo y ya te vas a estar enterando quién se lleva a este lugar. 092-1037-00, nombre, cédula, localidad. Contanos con quién te gustaría ir a este show. Es el próximo 8 de agosto en el Antel Arena. Radio Disney es la radio oficial de la conga. O sea, es este sábado 8. ¿Ok? Si estás participando, si estuviste participando, quédate muy atento porque va a sonar tu celular y te vamos a estar llamando. Ale y Orgaki, es el turno de ellos ahora que llegan con Capaz, Merenguetón.

0: música venezolano Ale Orgaki con este Capaz Merenguetón. 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

0: Brasil 2012. Allí venimos. Te recordamos que todos los días desde las 21 horas los artistas nacionales se reúnen, se suben al escenario de Radio Disney para cantarte en solo nacional, previa de las baladas, las canciones que te acompañan al terminar el día. Una linda, un lindo momento también para disfrutar de la radio. Ya enseguida vamos a conocer nuestros invitados para el show de la conga. No dejes de participar. 092-1037-00. 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

0: Diego Torres con Intuición. ¿Cómo estás de intuición vos? ¿Intuías que hoy te llamaban? ¿Que hoy te dan una noticia? Es el momento. Siempre digo, es mi momento, Susana. Llamamos. Ay, qué nervios. ¿Será que atiende? Porque siempre les decimos, si participan, se tienen que quedar cerca de su celular, cerca de su teléfono.
1: Sí, hola.
0: Hola, ¿Gabriel?
1: Sí.
0: ¿Qué haces, Gaby, amigo? ¿Todo bien?
1: Todo bien.
0: ¿Cómo estamos? ¿Qué te encontramos haciendo?
1: Estoy llegando a trabajar, trabajo dando clases de teatro en una escuela en la costa, acá en Solimar, y estoy llegando a la clase con los peques.
0: Mirá qué copa. Ah, peques, ¿qué edad tienen tus alumnos?
1: Yo ahora estoy cubriendo, en realidad mis alumnos son todos adolescentes, pero hoy estoy cubriendo la clase de los más chicos porque un compañero está de viaje. Y estos tienen en promedio 10 años, hay de 11, 12, 7, 6, o sea, el promedio está ahí más o menos.
0: Qué bueno, qué bueno. Y para obviamente, sos actor, estás actuando muy normal, sabiendo que te estamos llamando para decirte que te vas a disfrutar de la conga, y estás actuando muy bien.
1: Qué mala y la idea, se había que disimular.
0: Gaby, querido, felicitaciones.
1: Bueno, muchas gracias, qué más. La verdad que muy contento me dejan porque tenía muchas ganas de ir al show. Y bueno, la economía no estaba dando, pero
0: qué buena onda, amigo.
1: Sabía que la radio no me iba a fallar.
0: Te lo mereces. Che, ¿cuántos alumnos son más o menos ahora?
1: Este grupo son 14.
0: Son un montón.
1: Son un montón.
0: ¿Cómo es? Ahora, ahí va. Pero ¿cómo es manejar 14 chicos, 14 cabezas jovencitas ahí que están en su momento más de aprendizaje y demás, y de intensidad? ¿Cómo lo llevas?
1: Primero que te guste lo que estás haciendo, para mí es fundamental. A mí me encanta el teatro, obviamente, la comedia musical, y me encanta el trabajo con los niños, y me encanta la espontaneidad que tienen, la energía que tienen. Entonces, es un poco eso. Primero que te guste, y después el tener claro el objetivo de saber que ellos están ahí, y lo primero que tienen que suceder es que se diviertan.
0: Claro.
1: Después el resto, si aprenden teatro, si quieren actuar, si se quieren desarrollar, eso es secundario.
0: Claro.
1: Pero lo primero es que el rato que estamos compartiendo lo tienen que pasar bien. Entonces creo que con ese objetivo es más sencillo.

0: sencillo.
1: Totalmente. Bueno, Gaby, nos encanta conocerte un poco más también, más allá de llamar y darte esta noticia de que sos nuestro invitado, saber un poco en qué andás y demás, nos encanta. Felicitaciones, que te vaya súper bien en la clase y después nos contás qué tal te fue en el show. ¿Con quién vas?
0: Voy a ver si hablo con una amiga ahí para que me acompañe, que tenía ganas, también me había manifestado.
1: Ok.
0: Y vamos a ver.
1: Perfecto. Abrazo grande, Gaby.
0: Y la conga suba después.
1: Bueno, abrazo grande. Cuídate.
0: Dale, abrazo.
1: Chau.
0: Gracias.
1: A vos.
0: Chau.
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Es Camilo, nos llevó al 2021 con este Ropa Cara, un recuerdo en 103.7. 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Alex Warren llega con Fever Dreams.

0: Aquellos que tienen la suscripción de Disney Plus, recuerden que se estrenó el 29 El Diablo Viste a la Moda 2. Ya lo pueden disfrutar en la plataforma. Imagínate un fin de semana. Decís, che, tengo una peli espectacular para ver en Disney Plus. El Diablo Viste a la Moda 2. Si no viste la 2 todavía y la primera tampoco, bueno, te mirás la primera, te mirás la segunda y después hacés como yo, que seguí con Diario de una Princesa. No, no, le metí un maratón de fin de semana de Anne Hathaway. Acá el equipo me hace, no, ya está, de rayo vamos. Y bueno, yo soy el largo. Maratón de Ana. Hola.
1: Hola, buenas tardes.
0: ¿Cómo va?
1: Disney. Acá de camino a trabajar, de guardia hasta mañana. Y bueno, son mi compañía en el camino, en la guardia. Mi nombre es Mónica. Gracias.
0: Que te vaya súper lindo, Moni. Gracias por estar ahí. Saludamos a más amigos. Mari, que dice, buenas tardes, quiero agradecerles por ser nuestra compañía, alegrarnos todos los días en el trabajo. Saludos a la audiencia y a nuestra compa Silvia. Beso grande para Sil. Romy.
2: Hola, Radio Disney. Hola. ¿Cómo están? Bueno, por acá Romina, escuchándolo, como siempre. En este momento voy a lavar los platos, un poco tarde, pero bueno.
0: Y bueno.
2: Lo que hay, como surgió el día.
0: Y está, es así, ¿qué le vamos a hacer? Ahora vamos a hacer lo siguiente, nos vamos a subir al Express y te vamos a regalar 30 minutos de música sin cortes para que sigas súper copada con las canciones, y este Expreso te lo presenta Oka. 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Cristian por acá, hermosa tarde, disfruta de estos 30 minutos que empiezan así.
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1: Y qué mejor que finalizar esa media hora de música sin cortes junto a Britney Spears con un clásico. 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Yo soy Lucas, te voy a acompañar en esta tarde noche complicado, tema lluvia, llovizna en gran parte del territorio uruguayo, actualmente 12 grados 7, y en Montevideo efectivamente está lloviznando y no deja de lloviznar. ¿Cómo está por tu zona? ¿Qué andas haciendo? ¿Actividad al aire libre hoy o se pausó por el tema de la llovizna?
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1: Laura nos escribe: chicos, desde la aplicación siempre escuchando, hoy llovizna full acá en Ciudad de la Costa, por suerte me traje el paraguas, nos dice. Bueno, Laura, gracias por el reporte. Qué pereza que esté también ahí lloviendo en Ciudad de la Costa. Y gracias por estar escuchando desde la aplicación.
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1: Vos también, como Laura, ¿qué andas haciendo? ¿Estás sintonizando desde la aplicación, desde la página web? ¿Dónde estás escuchándonos? 092-137-00, donde te vas a ir reportando. Nos comentás qué estás haciendo, si hay tortas fritas por la vuelta, ronda de mates, y también en tan solo minutos vas a participar por concursos. 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También primera fila para ver a La Conga este fin de semana. Así que no te despegues porque cada vez que estamos más cerca de estas fechas, menos oportunidades van a haber. Número en mano:
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1: Y a disfrutar de la sintonía que canta Taylor Swift. I knew it, I knew you.

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0: Ella es María Becerra. 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
0: 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Porque lo lindo es que te vamos a invitar al show de Manero. No vas a estar solo, no vas a estar sola. 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Concurso que se activa ahora porque Emanero canta. Y es todo en el 092-1037-00. Él va a estar en el Antel Arena el 15 de agosto. Y Radio Disney es radio oficial, por eso vas a poder estar ahí. Ya de paso, reportate, ¿qué andas haciendo? ¿Cómo te trata el martes? Coméntanos. Ya

0: No te despegues, que en minutos activamos nuevamente concurso.
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0: Tini, Ulises Bueno, nueva hora en tu radio, 19 horas 3 minutos y cantaban Dos Amantes. ¿Sabes qué? Sí. Salimos de un concurso, entramos a otro. Estabas participando hace minutos por Emanero, ahora vas a participar por otro show donde Radio Disney también es radio oficial. Y estamos hablando de La Conga.
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0: Los chicos de La Conga van a estar esta semana, este 8 de agosto, en tan solo 4 días, en Delante de la Arena. Y Radio Disney, al ser radio oficial, te está invitando a este show. Y vas a poder participar por la primera fila de este show, para que puedas bailar, cantar las canciones de los más cerca posible de ese Ante la Arena. Así que 092-1037-00, un audio con tus datos. ¿Ok? Es importante que sea audio, donde nos vas a dejar nombre, cédula, localidad y contándonos también qué canción te gustaría cantar en su show, cuál es tu canción favorita de La Conga. ¿Ok? Todo en ese audio, en esa nota de voz.
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0: Repetimos, nombre, cédula, localidad y qué canción te gustaría cantar en el show de La Conga. Que vas a estar en la primera fila gracias a Radio Disney, que Radio Disney es la radio oficial y va a ser este sábado, este fin de semana, así que quedan pocas oportunidades. No desperdicies esta oportunidad, ya sabes que cada vez que La Conga canta, vos mandas tu audio. Ya de paso te reportás, nos comentás qué andas haciendo, cómo estás disfrutando la tarde-noche, ¿ok? 092-1037-00, canta La Conga, vos participás. No viene solo, también está Lucra y de la planta, fingí demencia.
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0: Marama, te amo y odio. ¿Cómo estás, Romy? ¿Qué estás haciendo?
1: Hola, Radio Disney. ¿Cómo están? Bueno, espero que estén muy bien. Por acá, Romina, en modo merienda. Ahí les mando la fotito.
0: ¡Qué rico!
1: Está muy rica mi merienda. Castel es la torta.
0: ¡Qué fenomenal! Pero muchas gracias por compartirlo. Te mandamos un abrazo y un beso gigante. Romy, vos también animate como ella a dejar tu foto, a reportarte qué andas haciendo, si andas merendando algo, ronda de mates, tortas fritas el día de hoy. A partir de la lluvia, bueno, imaginamos que más de uno anda en eso.
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0: Acá desde Durazno, escuchando desde la aplicación. No llueve, pero se puso feo. Mates en el parque con la compañía de la radio, nos dice Cindy. Qué lindo poder acompañar desde la aplicación, nos encanta.
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0: ¿Sabés que también podés elegir esa canción que tanto te gusta, a ese artista para que te acompañe? Hola, ¿cómo andas, Bea?
3: Hola, ¿cómo estás?
0: ¿Todo lindo?
3: Acá Bea, en Carrasco, no llueve, pero está bastante nublado.
0: Ok.
3: Bueno, nada, disfrutando de su buena compañía. Y bueno, acá, trabajando, pero escuchando buena música como nos tienen acostumbrados ustedes.
0: Qué lindo.
3: Bueno, ¿me pueden pasar algo de Luis Miguel? Bueno, les mando un beso, cariños para todos.
0: Hermosa jornada. Ya sabes que le ponemos música a tu día, o en este caso Bea le pone la música que ella quiere a su día. Vos podés hacer lo mismo al 092-137-00. En este caso, Bea, te elegimos esta canción de Luis Miguel, Sol, Arena y Mar.

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1: Nicolás Ladeiro anunció su retiro del fútbol. El experimentado volante uruguayo, con presente en Nacional y pasado en Boca y Ajax, entre otros, confirmó que pondrá fin a su carrera profesional a los 37 años. Todo listo para la final del intermedio. Peñarol y Montevideo Wanderers jugarán la final del intermedio este miércoles a las 20 horas en el Estadio Centenario, donde los aurinegros serán locales en términos administrativos tras el sorteo que se llevó a cabo el lunes. Básquet. Uruguay cayó ante Paraguay por el clasificatorio sudamericano femenino. Uruguay cayó 68-63 ante Paraguay en su debut por grupo A del clasificatorio sudamericano, que otorgará 4 plazas al FIBA AmeriCup femenino 2027 en El Salvador. Las celestes volverán a jugar ante Colombia este martes a las 17:30 horas y cerrarán la serie enfrentando a Argentina, el campeón del defensor del título, el jueves a las 21 horas.
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0: Counting Crows, cantando Mr. Jones. ¿Cómo estás?
1: Hola, Radio Disney, me llamo Oriana. Estoy volviendo a casa y quería ver si me pasaban la de Superestrella, por favor. Gracias.
0: Hermoso retorno a casa. ¿Sabes qué está pasando? Que estás votando por Aitana y por esta canción Superestrella. ¿Qué? Es momento de revelar en qué posición está el ranking Radio Disney esta semana. Pero buenas noticias para todos los fanáticos de Aitana. Está de escalada masiva. Pasa que está súper popular después del Mundial. Es el himno español. Obvio que iba a pasar esto. En el ranking Radio Disney subió 10 posiciones. Estaba en el puesto número 38. A punto de salir del ranking Radio Disney. Pegó una escalada masiva. Puesto número 28. Así que vos que estás pidiendo esta canción, estás generando nuevamente oportunidad de que siga escalando Aitana con Superestrella. Y vos también que estás del otro lado, no te olvides de seguir votando por esas canciones que tanto te gustan como lo está haciendo por acá Ori, dale.
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0: Así que a disfrutar de Aitana, Superestrella, puesto número 28.
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2: Abrazo muy grande. Quédate por ahí que en minutos van a cantar Daddy Yankee, producido obviamente con el mismísimo Bizarrap, acá en Radio Disney.
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Con el problema del amor, la oreja de Van Gogh va a cantar ahora. Tenemos una notición para todos los que son fanáticos y es que ellos regresan a Montevideo con su gira Tantas Cosas que Contar. La mala noticia, el show está agotado, completamente agotado en tiempo prácticamente récord. Pero lo que sí podés hacer es que, bueno, al estar agotado este show, quedarte atento a tu radio. ¿Por qué te estás preguntando? Porque, bueno, somos Radio Oficial. 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Nadie como tú.

0: Dai Dai, Shakira y Burna Boy. Nueva hora en tu radio, nuevo momento para reportarte y comentarnos qué andas haciendo.
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0: Que te queremos escuchar y leer. Hacer contacto con vos. Hola, Andrea.
2: Hola, soy Disney. Mi nombre es Andrea. Hoy estoy cortando un video. Bueno, regresando a casa con las músicas de ustedes y que me acompaña durante todo el día.
0: Qué lindo.
2: La radio es excelente, como siempre. Un beso grande.
0: Qué lindo poder acompañarte, Andrea, durante todo el día. Un abrazo muy, muy grande que te mandamos. Sandra.
3: Bueno, escuchan la radio de fondo. Me acompaña todos los días.
4: Fenomenal, pero.
3: Cuando vengo al trabajo y cuando me voy, bueno, saludos a todos.
0: Un abrazo y un saludo enorme que también te mandamos.
1: En Radio Disney te acompañamos en la vuelta a casa.
0: 092-137-00, actualmente 12 grados 6 de temperatura en Montevideo, 98% de humedad, lloviznando por gran parte del territorio uruguayo. ¿Vos cómo lo estás viviendo esto? ¿Ya estás pensando en la cena? ¿Ya estás volviendo del trabajo? ¿Jornada de estudio de casualidad? ¿O en jornada de entrenamiento? Capaz que ahora no estaba lloviznando tanto y decidiste salir de casa y hacer la jornada de entrenamiento que sea nocturna, porque estuvo lloviendo durante todo el día prácticamente. 092-137-00. Sacanos la duda de lo que estás haciendo.
5: Hola, Radio Disney.
0: Hola.
5: Soy Tadeo y quería pedir una canción de Lucra. ¡Besos!
0: ¿Cómo no? Uno de sus últimos lanzamientos con el talentísimo español Abraham Mateo. Último baile.

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0: Un clásico en tu radio, The Outfield, cantando Your Love. 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
0: 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Día de la Niñez que se viene y tenemos por acá la Lug Pro acústica, una guitarra para que vos puedas aprender. Alex Warren, Fever Dream.

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0: Max Carra, UAE. ¿Cómo estás vos del otro lado sintonizando Radio Disney? Hola.
1: Hola, Radio Disney. Mi nombre es Jessica Mene. Soy de la localidad de Rincón del Colorado. Y bueno, ahora vamos de las piedras volviendo para casa, Rincón del Colorado.
0: Muy bien.
1: Guadalupe, que salió del inglés. Así que bueno, gracias.
0: A disfrutar del trayecto con la sintonía de Radio Disney. Le ponemos música a tu día. Daniel, hola, te escucho desde Guatemala. Saludos desde Guatemala, nos encanta. Seguramente desde la página web, ¿no?
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0: Si no, puede ser también desde la aplicación. Que lo lindo de la página web y de la app es que nos puedes escuchar desde cualquier parte del mundo, como Daniel.
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0: ¿Cómo estás, María? ¿Dónde estás vos?
3: Hola, María Ríos de Las Toscas. Escuchándolos a full en el negocio desde las 7 de la mañana hasta ya que ya cerramos. Gracias.
0: Qué lindo, María. Un abrazo gigante, bien apretado que te mandamos. Nos encanta poder sintonizar con ustedes, acompañarlos desde tan temprano, desde las 6 de la mañana que arranca Nati con los despertadores, hasta ahora, hasta la noche, solo Nacional, que estamos acá. Y bueno, 092-137-00, podés reportarte vos también, comentarnos desde qué hora estás sintonizando, qué horario, ¿no? Es el que decís, bueno, acá es que arranco a escuchar Radio Disney. 092-137-00, nos encantaría escucharte, nos encantaría leerte. Y ellos son Luciano Pereira, David Bisbal. Te sigo amando.

0: Marama de la Planta y Valen Vargas, Enemigos Remix. Momento de repasar el top 10 del ranking Radio Disney.
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2: Bajando dos posiciones, Tini y Ulises Bueno están en el puesto número 10 de este ranking con Dos Amantes. María Becerra avanza 10 posiciones y se mete dentro del top 10 con Qué Ganas de Comerte, puesto 9. Luciano Pereyra avanza 6 posiciones, también se mete dentro de este top 10. Yo No Quiero Olvidarte, puesto 8. De la cuarta a la séptima posición pasan los chicos de BTS con Swim.
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2: Otra colaboración que se mete al top 10, Antes que el tiempo se vaya, Fonseca junto a Juanes, puesto 6. Shakira y Burna Boy recuperan un lugar. Dai Dai, puesto 5. Drop Dead avanza 5 lugares y así Olivia Rodrigo queda a un paso del podio, puesto 4. David Bisbal desciende, deja de ser escolta, pero aún está en el podio. Vivir Así es Morir de Amor, puesto 3. I Knew You de Taylor Swift desciende un lugar, deja de ser número 1, pero es el escolta de la semana, puesto 2.
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0: Y felicidades porque sube 2 posiciones. Morat, Silvestre Dangond, Lo Poco Que Yo Quiero. El puesto número 1 del ranking Radio Disney.

0: 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Quédate por acá.
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0: canta Matías Valdés, estrella del interior.
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0: Y este show lo vas a querer ver, porque Radio Disney es radio oficial. Matías Valdés va a estar el 10 de octubre en el Antel Arena. Y como te decimos, te vamos a invitar, porque somos radio oficial. Así que es importante que te quedes muy atento, muy atenta a la sintonía de Radio Disney, que cada día falta menos, ¿ok? Ya prácticamente 2 meses. Literal, 2 meses a 6 días. Y se pasa volando. Ya estamos en el mes 8, chicos. ¿Qué pasó con Julio, no? Es la gran pregunta. ¿Julio a dónde se fue? Fui el único que, la verdad, que con el tema del mundial como que se pasó muy rápido, ¿no? Bueno, va a pasar lo mismo, chicos. Se va a pasar volando el tiempo, así que Matías Valdés, quieras o no, va a estar llegando muy pronto y vos vas a tener que estar sintonizando Radio Disney porque te vamos a invitar. Carlos Vives canta ahora en 103.7. Mejor dicho, Fito Páez va a cantar. 11 y 6, en vivo.